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3: Muy buenos días a los oyentes de Popayán FM 105.1, que es la radio de todos. Feliz amanecer para todos ustedes, los que ya se están alistando, ya están en rumbo a su trabajo, a los que van terminando el turno en el día de hoy, a los que ya se levantaron y están desde las 3, 4 de la mañana ya firmes y pues laborando en sus diferentes quehaceres. Es un nuevo día, es un nuevo amanecer en este ya martes 29 de septiembre del año 2026. Es el último martes de este noveno mes que se nos va acabando poco a poco. Ya pasado mañana, que ya es jueves, estaremos estrenando el mes de octubre. El mes, dicen, de los niños. No sé si todavía es el mes de los niños, pero para nosotros que somos los ochenteros, pues sí, aún sigue siendo el mes de los niños. La temperatura a esta hora en la capital del departamento del Cauca es de 15 grados Celsius. El cielo está mayormente nublado o despejado. Bueno, está miti-miti, 50 y 50. La humedad está en el 94%. El viento está soplando a 3 kilómetros por hora. La luna nos acompañó toda la noche, gigantesca, grande. Y eso que no está full, ¿no? No está luna llena. Va poco a poco y bonito el espectáculo de la luna en la noche de hoy, el amanecer también muy grande, la luna ahí como un bombillo gigantesco ahí alumbrando. Muy bien, así que la temperatura máxima que vamos a tener el día de hoy va a ser 24 grados Celsius, alrededor de la 1 de la tarde sería esa mayor temperatura, pero eso sí, se esperan lluvias en horas de la tarde, principalmente después de las 6 de la tarde, así que hoy a cargar el paraguas, porque de pronto cuando salgan del trabajo puede estar lloviendo. Así que hoy a cargar el kit de lluvias, por lo menos lluvias que nos van a estar acompañando durante toda esta semana para menguar el tiempo seco tanto que hemos tenido, y la lluvia pues nos va a estar acompañando en horas de la tarde en sectores de nuestra ciudad de Popayán. Saludo para nuestros compañeros, el doctor Julio Fernando Rivera. Buenos días.
4: Muy buenos días, mi estimado Leonardo. Un saludo cordialísimo para usted, igualmente para los queridos oyentes de Popayán 105.1 FM que madrugan a recibir la mejor información. Aquí, como siempre, dispuestos a compartir con ustedes las noticias de actualidad para que se puedan formar su propia opinión. Sí, señor. Se está terminando el primer bre. Ya viene octubre, noviembre y diciembre, mi estimado Leo.
3: Este primer bre se pasó rapidito. Sí, fue muy fugaz.
4: Si a nuestro compañero Oscar Solarte no le gustó septiembre, le pregunté por qué, me dijo porque no tuvo puentes.
3: No hubo puentes, pero octubre sí tiene, ¿no, doctor?
4: El arquitecto de la información. Le gustan los puentes.
3: Sí, señor. El mes de octubre sí tiene festivo, ¿no?
4: Bonito, creo.
3: Bonito, el del 12 de octubre. De octubre, sí, que señor. Esta vez sí cae el día que es 12 de octubre, el lunes.
4: Ajá, sí, señor.
3: Día de la raza, ¿no?
4: Día de la raza.
3: Día del descubrimiento de las Américas, que para muchos fue bueno, para otros fue malo. Pero bueno, es algo que sucedió, un hecho histórico en el mundo. Y bueno, esta vez sí cae el 12 de octubre y el próximo... viernes comienza también la semana de receso para los estudiantes de las diferentes instituciones educativas. Una semanita que es de muchas vacaciones para los estudiantes, ¿no? Porque los profesores, los administrativos de las diferentes instituciones educativas sí siguen laborando. El pico y placa para el día de hoy, no se me olvide, mi gente, es para los carros particulares y motos que sus placas terminen en 1 y 2. 1 y 2 es el pico y placa para el día de hoy, desde las 7 de la mañana hasta las 8 de la noche. Recuerde que están vigentes las cámaras de fotodetección en el Colegio INEN y en el Centro Comercial Campanario, para que lo tengan en cuenta nuestros oyentes. Buenos días para nuestro compañero Oscar.
5: Hola, ¿qué tal, Leonardo? Muy buen día, el abrazo para usted, para el doctor Julio, para los oyentes de Popayán FM 105.1, la radio de todos en este nuevo día. Nuevo amanecer, bastante frío en la capital del departamento, pero aquí ya estamos con toda la información de Popayán y el departamento del Cauca. Hoy es 29 de septiembre, Día Mundial del Corazón.
3: Hágame el favor, el Día del Corazón, la máquina más importante que tenemos nosotros los seres humanos y también los animales, ¿no? El corazón, porque es el que mueve todo el sistema sanguíneo y el que hace que podamos movernos, bueno, estar vivos. El corazón hay que cuidarlo.
4: ¿Les pueden decir ustedes hoy a sus amores corazón?
3: El corazón,
4: ¿no? Presente para ti en una fecha tan importante.
3: El corazón también está metido en el mundo romántico, ¿no? Porque
4: claro que
3: cuando
4: sí.
3: Usted ve a su ser amado, se le suben las pulsaciones. Uh-huh. Bueno, ahí está, 6 de la mañana, 9 minutos. Esto es Popayán FM 105.1, que es la radio de todos.
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3: A las 6 de la mañana, 9 minutos, contarles que una comisión del Comité Internacional de la Cruz Roja recibió en el corregimiento de Huisito, en el municipio del Tambo, el cuerpo del soldado profesional Idel José Torres Herrera. Lo que se conoce es que las disidencias entregaron el cuerpo de esta persona y el organismo humanitario inició de inmediato el traslado del cadáver para entregarlo a sus familiares y permitir que le brinden una cristiana sepultura tras gestiones adelantadas en esa zona.
4: El Departamento de Estado norteamericano, obrando dentro de la estrategia del denominado Escudo de las Américas, canceló las visas de ingreso a su territorio al empresario colombiano Euclides Torres Romero y a la senadora Marta Isabel Peralta Epiellú, según dijo el portavoz de la diplomacia Tomás Pillot, en desarrollo de las políticas de restringir la entrada a ciudadanos extranjeros vinculados a investigaciones sobre corrupción, falta de transparencia o irregularidades financieras. Las medidas se extienden a los núcleos familiares cercanos a los sancionados.
5: Una patrulla del ejército fue atacada en la vía panamericana entre Popayán y Cali, en el sector de Cachimbal.
3: Son las 6 de la mañana, 11 minutos. Estamos en el Magazine Alianza Informativa a través de Popayán FM 105.1, que es la radio de todos. Un grupo de unidades militares fue víctima de un hostigamiento armado perpetrado por presuntos integrantes de un grupo al margen de la ley en el sector de Mandiván, en la jurisdicción de Santander de Quilichao. Pese al intercambio de disparos en esta zona del norte del Cauca, los mandos del Ejército Nacional confirmaron que no se registraron heridos ni novedades extraordinarias entre el personal de la institución.
4: El Gobierno Nacional del presidente Abelardo de la Espriella, a través del ministro de Hacienda y Crédito Público, Miguel Gómez Martínez, solicitó al Fondo Monetario Internacional evaluar la situación de las finanzas públicas del país y explorar alternativas frente al panorama que en este campo enfrenta Colombia. Ello encaminado a que la misión técnica del organismo internacional realice el trabajo de diagnóstico del estado financiero del país y tenga los argumentos necesarios para considerar la petición de ayuda económica que se espera para superar la crisis. Este es un instrumento clave para anclar la confianza con el Fondo Monetario Internacional, manifestó el señor Gómez Martínez.
5: En Popayán se desarrolló un consejo de seguridad ante las recientes alteraciones al orden público en el departamento del Cauca.
3: El comando de la policía de Cauca emitió un comunicado oficial tras la muerte de un hombre identificado como Luis Alfredo Choco durante un operativo en el barrio San Fernando de la zona urbana de Villarrica. La institución precisó que sus uniformados fueron atacados con armas de fuego por individuos que se movilizaban en un automóvil mientras atendían un procedimiento, lo que originó la respuesta armada.
4: El Tribunal Superior del Distrito Judicial de Cali confirmó la sentencia condenatoria a Andrés Gustavo Ricci García por el feminicidio de su compañera, la deportista Luzmeri Tristán, en hechos ocurridos en agosto de 2023. Sin embargo, se le redujo la pena de 45 a 41 años de prisión al considerar que no cometió el delito de porte ilegal de armas.
5: El Servicio Geológico Colombiano confirmó 12 emisiones de ceniza en las últimas 24 horas en el volcán Puracé.
3: La Universidad del Cauca ultima detalles para la realización de la novena edición de la Feria Empresarial. Va a ser del 30 de septiembre al 2 de octubre. Ahí se va a tener un encuentro académico y comercial donde se consolidará Popayán como un escenario estratégico dedicado a impulsar el emprendimiento regional, la innovación sostenible y la visibilización de nuevos proyectos productivos liderados por la comunidad universitaria.
5: Una reconocida lideresa fue asesinada en el corregimiento del Plateado en el municipio de Argelia, Cauca.
3: Contarles que un total de 50 familias agricultoras de Limón Tahití, de Mercaderes, Bolívar y El Patía recibieron certificaciones del IVA, del ICA, en lo que se llama Naturlan Orgánico y Fairtrade. Estas empresas pues se les han acreditado más de 150 hectáreas cultivadas y este logro fortalece la competitividad del sector agrícola en el sur del departamento del Cauca.
5: Y la Policía Metropolitana de Popayán capturó a 12 personas que transportaban 2 lingotes de oro.
3: El Cuerpo de Bomberos Voluntarios de Popayán hizo un balance de las atenciones emergencias que se hicieron en esto que va corrido del año 2026. Contabilizando un total de 343 incendios forestales en la capital caucana. También hizo un reporte oficial detallado de la atención con 605 quemas prohibidas y 165 quemas no autorizadas en sitios públicos. Estas y más informaciones vamos a estarlas desarrollando en esta mañana informativa a través de Popayán FM 105.1. Bienvenidos.
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3: Música para este martes. Algo de frío sobre nuestra ciudad de Popayán. El clima de Popayán es este, ¿no? Del frío rico a las 6. Por ahora viene Maquibari y la canción se llama Paraíso. 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
4: Son las 6 de la mañana, 21 minutos. Estamos en el magazine Alianza Informativa a través de Popayán FM 105.1. Es la radio de todos en la mañana del martes 29 de septiembre. Bueno, Oscar, los disidentes del frente de la Carlos Patiño. Bueno, estos no son disidentes porque en el comunicado que dieron se autonombraron como de las FARC, ¿no? De la Carlos Patiño. Pues han hecho la entrega en Huisito del cadáver del soldado profesional Idel José Torres Herrera, que fue asesinado en combates que se presentaron en el cañón del Micay. Esa entrega se hizo entonces en el punto de Huisito, ahí en el municipio del Tambo, Oscar.
5: Así es, Leonardo, se hizo en este corregimiento de Huisito, en el municipio del Tambo, la entrega del cuerpo del soldado profesional, quien fue asesinado en medio de combates horas antes en esa misma región del país. Se llama la atención, Leonardo, pues que los integrantes de este grupo armado llegaron a ese reconocido corregimiento del occidente del departamento, estuvieron durante varios minutos en un escenario, parece un polideportivo de ese territorio, hicieron presencia, uno de ellos leyó un comunicado de prensa con el que se hizo entrega finalmente del cuerpo del soldado al CICR, pues que ya adelantó la respectiva labor humanitaria y finalmente el cuerpo, el féretro, fue entregado a la autoridad competente para las actividades correspondientes en lo que tiene que ver ya aquí en la capital del departamento. Pero esa es en la imagen, Leonardo, pues la presencia de este grupo armado, los integrantes de ese grupo armado portando armamento de largo y moderno alcance, pues en plena zona urbana de ese corregimiento de Huisito.
4: Sí, señor, ahí está, hicieron un mensaje, hicieron discurso, afortunadamente pues entregaron el cuerpo de este soldado en un ataúd, no lo entregaron en una bolsa ni nada de esas cosas, por respeto, ¿no?, a este joven soldado que murió. Se leyeron unas palabras antes de entregar el cuerpo, y bueno, si eso es como un polideportivo que hay, ¿no?, mejor dicho, están como Pedro por su casa ahí en Huisito, y bueno... se le entregó a lo que fue el CIRC, que es la Cruz Roja Internacional, el cuerpo de este soldado Idel José Torres, un héroe de la patria que ha perdido la vida. 6:24 minutos, estamos en el Magazine Alianza Informativa a través de Popayán FM 105.1, que es la radio de todos. Contarles que el acueducto y alcantarillado de Popayán sigue fortaleciendo sus acciones ambientales para poder proteger las cuencas hídricas y la conservación de los ecosistemas estratégicos que abastecen el agua de nuestra ciudad de Popayán. Por eso, el acueducto de Popayán ha iniciado una estrategia para que se logre por lo menos aislar unas 18 hectáreas de bosques naturales o nativos correspondientes a bosques secundarios y bosques de galería ubicado en las subcuencas de abastecimiento. Lo que se ha hecho es que se dice que por lo menos las áreas intervenidas por el acueducto y alcantarillado de Popayán son de la subcuenca Las Piedras, son 10.8 hectáreas, de la subcuenca El Molino 4.5 hectáreas y la subcuenca de Pisojé 2.8 hectáreas. Se van a hacer unos aislamientos con postedura, que serían los postes vivos de especies como el lechero, el guarango y nacedero de frío, que van a contribuir a la protección de estas áreas boscosas y a la recuperación natural de los ecosistemas que se tienen para las fuentes hídricas que abastecen el acueducto y alcantarillado de nuestra ciudad de Popayán.
5: La Defensoría del Pueblo acaba de revelar un comunicado, mejor un informe, sobre dinámicas de desplazamiento forzado, confinamiento y riesgo de desplazamiento y o confinamiento en el país entre el 1 de enero y el 30 de agosto de este año. La Defensoría del Pueblo documentó 111 eventos de desplazamiento forzado masivo que afectaron a 23.931 personas. En el mismo periodo, 63 eventos de confinamiento restringieron la movilidad de 80.369 habitantes. Cauca, con más de 6.706 personas afectadas, fue el departamento con mayor número de víctimas de desplazamiento. Le siguieron Norte de Santander con 4.350, Antioquia con 3.150, Nariño con 2.550 y Magdalena con 1.900. Y en cuanto al confinamiento, Chocó registró el mayor número de personas afectadas con 15.641. Le siguieron el departamento del Cauca con 13.350, Putumayo con 12.646, el departamento del Caquetá con 11.651 y finalmente el departamento de Bolívar con 6.593. Ha dicho la Defensoría que detrás de estas cifras hay familias y comunidades cuyos derechos, seguridad y condiciones de vida se ven gravemente afectados. Esta realidad requiere respuestas ágiles y efectivas de las autoridades, garantizar su protección y también atención.
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4: Son las 6 de la mañana, 27 minutos. Estamos en el Magazine Alianza Informativa a través de Popayán FM 105.1, que es la radio de todos. Una herramienta migratoria y diplomática que tiene los Estados Unidos es la que se busca impedir el ingreso de personas que son consideradas que están vinculadas con la corrupción, con el narcotráfico o con acciones que debiliten los gobiernos democráticamente elegidos. Y por eso Estados Unidos a veces cancela su visa para no poder entrar a su país. Aunque eso no constituye una condena judicial, es una decisión administrativa que restringe el ingreso a su territorio y es un castigo tal vez para las personas que les gusta ir a este país. Es noticia esto porque Estados Unidos ha revocado las visas del empresario colombiano Euclides Torres y de la senadora Marta Peralta, ¿no? Son dos políticos colombianos que son muy cercanos al gobierno de Gustavo Petro. Y bueno, doctor Julio Fernando, ¿qué fue que les pasó? ¿Por qué les cortaron la visa para viajar a los Estados Unidos?
6: Bueno, mi estimado Leonardo, como usted lo dice, la determinación de cancelarle o de revocarle la visa de ingreso a los Estados Unidos a personas extranjeras por consideraciones que el gobierno norteamericano relaciona con falta de transparencia, por vínculos con el narcotráfico, por políticas o posiciones que son contrarias a la democracia, es total y absolutamente autónoma, ¿no? Es una decisión que adopta en este caso el país por considerarlo conveniente para sus intereses. El Departamento de Estado de Norteamérica, pues en este caso particular, ha revocado las visas de manera inmediata a Euclides Antonio Torres Romero, un conocido empresario del sector privado en la costa norte de Colombia, especialmente en el departamento del Atlántico, y a Marta Isabel Peralta Epieyú, senadora afiliada al Pacto Histórico y perteneciente directamente al Movimiento Alternativo Indígena y Social MAIS. Pues la entidad diplomática ha dicho en su reporte oficial que la sanción administrativa emitida desde Washington pues responde a las políticas anticorrupción que se están aplicando en desarrollo del denominado Escudo de las Américas, y que cobija pues a todos los países del continente, y que se hace en cumplimiento de las facultades que tiene el Departamento de Estado de restringir la entrada a su territorio a ciudadanos extranjeros que consideren las autoridades de ese país pues que están vinculados a investigaciones sobre corrupción pública, falta de transparencia o irregularidades financieras. Mire que dice que estén vinculados a investigaciones, no necesariamente que estén condenados, porque alguien puede decir, pero ¿por qué se toma esa decisión migratoria en los Estados Unidos si ni el señor Torres ni la señora Peralta pues están condenados en Colombia, ¿no? Es una decisión autónoma y ellos simplemente hablan de extranjeros que en su momento estén vinculados a investigaciones, y es una determinación pues autónoma. Recordemos que este tipo de revocatorias a funcionarios y empresarios cuestionados pues se aplican también a ciudadanos de otros países, porque hay de pronto desinformación en el sentido de que ¿por qué solo a Colombia? No, también a ciudadanos de Bolivia, de Ecuador, de Perú se les han aplicado, de hecho, y hace poco, sanciones de esta naturaleza que son autónomas. En el caso de Torres, pues se tiene presente en el país que es un empresario que tiene decenas o docenas de empresas, ha sido un gran contratista en diversos sectores como en transporte, en energía, y pues estuvo vinculado está vinculado desde hace rato a investigaciones relacionadas con el financiamiento de la campaña Petro Presidente 2022. Por allá en 2021 se dice que él financió manifestaciones previas a la campaña, y precisamente por no haber claridad absoluta en cuanto a si eso podía entenderse como que constituía un aporte directo a la campaña y que podía haber contribuido a volarse, como se dice coloquialmente, los topes de la campaña, pues todavía está como en entredicho, sí o no fue una financiación ilegal de las campañas. Esto lo habría confirmado en su momento Nicolás Petro, quien había dicho que una gran manifestación que hubo en Barranquilla, ¿no?, en la Plaza de la Paz, de la capital del Atlántico, pues la había financiado por allá en 2021 el señor Euclides Torres. Y en el caso de la senadora Marta Peralta Epieyú, pues se recuerda que ella, desde el Movimiento Maíz, la coalición con el Pacto Histórico, pues fue una de las vinculadas al escándalo de la Unidad Nacional de Gestión de riesgo, y pues siguen las investigaciones en ese campo. Así es que pues es una determinación autónoma de los Estados Unidos que cobija no solamente a Euclides Torres y a Marta Peralta, sino a su núcleo familiar directo. Ha dicho la señora Peralta que pues va a interponer las acciones judiciales a que haya lugar, pero consideramos pues con todo respeto que, repetimos, es una decisión autónoma del Departamento de Estado norteamericano en desarrollo de sus estrategias anticorrupción. Así es que pues cobija esta medida a dos personas, como usted lo decía, pues muy vinculadas a la administración anterior de Gustavo Petro, y pues pone de presente que las estrategias que está aplicando el famoso escudo de las Américas pues están en plena vigencia.
7: Bueno, doctor Julio Fernando, y llama la atención, como usted dice, ¿no?, de que también va para las familias, ¿no? O sea, que el sobrino que quiere ir a estudiar a Estados Unidos, pues de pronto le dañan el caminado.
6: Exactamente, le dañan el caminado, es la expresión coloquial.
7: Bueno, sí señor, 6 de la mañana, 35 minutos, esto es Popayán FM 105.1, en la radio de todos.
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7: Música, aquí está Rubén Sierra, fuera un beisbolero, ¿no?, de las grandes ligas de los Estados Unidos, y el hombre tenía billete y dijo, voy a grabar un disco, y lo hizo Rubén Sierra, y grabó esta canción llamada El que juega con fuego. 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
2: Hoy en la noticia del día traemos buenas noticias para nuestros amigos peludos. La alcaldía de Popayán, a través de la Secretaría de Salud, acompaña a las fundaciones animalistas. Es así como visitamos la Fundación Esperanza de Vida Animal. Entregamos alimento, vacunación y medicamentos para 200 animalitos, rescatados como yo. Gracias a nuestro alcalde, Juan Carlos Muñoz Bravo, por velar por el bienestar de todos los seres sintientes, que como yo, merecen amor y cuidado. Bye, bye.
3: Estamos trayendo también 300 kilogramos de alimento, filpo de 30 kilogramos cada bulto. Estamos trayendo también un apoyo con relación a vacunación y también medicación para algunos animales que están presentando problemas de piel y antipulgas.
4: Doy gracias a la Alcaldía Municipal de Popayán por el alimento y por la de las vacunas y por la atención veterinaria. Muchas gracias.
3: El apoyo que se está brindando desde la Alcaldía de Popayán a la fundación es algo que se está realizando en todas las fundaciones de la ciudad, para que las personas que nos dan la mano con el tema del bienestar animal, de estos animalitos que por A o B motivo terminan en la calle, se vea de alguna manera pues apoyado por el municipio.
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5: Son las 6 de la mañana, 42 minutos. Estamos en el magazine Alianza Informativa, en los 105.1 del FM. Buenos días a los que van llegando a la sintonía. Están con nosotros en esta mañana del martes 29 de septiembre. Contarles que 4 de las 8 personas que permanecían secuestradas desde el pasado 3 de julio en la vereda San Antonio de Gurumendi, en el municipio de López de Micay, han recobrado la libertad. De acuerdo con las primeras investigaciones de las autoridades, esta retención ilegal estaba registrada en la costa pacífica, estaría directamente vinculada con la pérdida de un valioso cargamento de oro de esa región. 6:43 minutos, más información hasta ahora, Oscar.
6: Una patrulla del ejército fue atacada en la vía panamericana entre Popayán y Cali, en la zona de Cachimbal, muy cerca donde se construye el nuevo peaje de esta ruta en la carretera internacional. No se reportan personas heridas o víctimas en medio de este enfrentamiento que se extendió por varios minutos y que causó temor entre conductores.
5: También un grupo de las unidades militares fue víctima de un hostigamiento en el sector de Mandibá. Unidades del ejército que patrullan ese sector pues tuvieron un leve intercambio de disparos en esa zona del norte del Cauca, y los mandos del Ejército Nacional confirmaron que no se han registrado heridos ni novedades extraordinarias entre el personal de la institución militar.
6: La Policía Metropolitana de Popayán, en un operativo adelantado en el sector de Cajete, en el occidente de Popayán, capturó a 12 personas que transportaban 2 lingotes de oro. Hay que indicar que, según la policía, el resultado se dio en la vereda Cajete, donde fue requerido un vehículo que se movilizaba en sentido El Tambo Popayán. Durante el registro practicado a los ocupantes, fueron encontrados en 2 lingotes de oro que en conjunto superaban los 1,3 kilogramos de peso. También hay que indicar que según la policía, pues estableció que las dos personas oriundas del municipio del Tambo no presentaron certificado de origen de los minerales ni documentación que acreditara su inscripción en el Registro Único de Comercializadores de Minerales, requisito establecido para el transporte y venta de este tipo de elementos. También hay que indicar que durante ese operativo, pues, se encontraron 316 gramos de plata.
5: Son las 6 de la mañana, 45 minutos. Estamos en el Magazine Alianza Informativa. Esta última semana del mes de septiembre va a tener unas condiciones meteorológicas diferentes a lo que habíamos tenido en los últimos días. Eso sí, recordemos que septiembre es un mes donde llueve, pero el IDEAN ha anticipado que estas lluvias se van a vivir en el occidente colombiano y en varios sectores de Colombia, mientras que en algunas zonas podrían presentarse temperaturas superiores a las habituales. La naturaleza es un equilibrio, ¿no? Si en alguna parte está haciendo sequía, en otra parte tiene que estar haciendo lluvia. Y de acuerdo con los pronósticos que se tienen, pues las condiciones atmosféricas van a favorecer la presencia de nubosidad como la que estamos viviendo ahora. Por eso se van a tener precipitaciones, además con tormentas eléctricas en diferentes departamentos. Y el panorama se presenta durante la actual temporada de lluvias que se mantiene bajo vigilancia. Varias zonas posibles de tener crecientes súbitas, inundaciones y movimientos en masa. Por eso lo que más llama la atención es que estas fuertes precipitaciones se van a tener en los departamentos del Caribe, como son Bolívar, Atlántico, Magdalena, Córdoba, Sucre, Cesar y La Guajira. Los aguaceros tendrían mayor presencia en horas de la tarde y horas de la noche, como está previsto para el día de hoy para Popayán y en algunas zonas del departamento de El Cauca. Así que esas lluvias estarán en buena parte de la región andina del occidente colombiano, y esta situación pues llama la atención que pues se va a tener en algunos problemas donde existe riesgo de deslizamientos, como son en departamentos de Antioquia, Santander, Chocó y Nariño, y figuran entre los departamentos pues con mayor reporte de riesgos. Así que en horas de la tarde pues podríamos tener lluvias o lloviznas ligeras en diferentes momentos del día. Así que lo que se conoce entonces es que para el Pacífico colombiano se tendrían alertas por lo que serían lluvias hasta el 3 de octubre, y por eso hay que tener o estar atentos a las condiciones que se van a tener en nuestro departamento de El Cauca. Una semanita entonces que va a ser pasada por mucha agua, así que hay que andar cargando el kit de lluvias para esta semana, como son el paraguas, la chompa y, bueno, al mal tiempo, buena cara, porque pues estábamos pidiendo bastante agua durante estos días. 6:48 minutos, esto es Popayán FM 105.1, en la radio de todos.
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5: Música para alegrar la mañana, música, noticias, todo está aquí en Popayán FM. Mientras te acompañamos a tu trabajo, te alistas para salir, aquí está la buena música en Popayán FM. Llega Willy Colón, en alguna oportunidad hiciera este tremendo hit llamado Asia. 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

0: intersecciones viales y que usted cargue o que esté al día en su motocicleta, en su carro, con la tecnomecánica y el SOAT, para que lo tengan en cuenta nuestros amigos oyentes. El Servicio Geológico Colombiano ha confirmado que el volcán Puracey y su cadena volcánica, los Coconucos, se mantiene en estado de alerta naranja. Esto implica una probabilidad que podría suceder, no sabemos si hoy, mañana, en semanas o en años. Pero la entidad pues ha publicado en el día de ayer un boletín con la actualización más reciente del monitoreo del volcán, que corresponde hasta el 28 de septiembre, y proporciona pues detalles sobre el comportamiento de esta cadena volcánica y la situación del volcán Puracey, que sigue siendo de atención constante para las autoridades, quienes continúan vigilando de cerca cualquier cambio de los parámetros de la actividad volcánica. Hasta ahora, pues el volcán Puracey lo vemos ahí pequeñito con su fumarola. No es pequeñito la fumarola, más bien es pequeñito comparado con el gigantesco que es el volcán Puracey. Ahí hasta ahora se alcanza a ver desde acá, desde la ciudad de Popayán. Bueno, contarles que el Gobierno Nacional ha firmado este lunes 28 de septiembre el decreto 1444, mediante el cual se prohíbe la importación de bienes producidos total o parcialmente mediante trabajo forzado u obligatorio. La norma aparece registrada en el listado oficial de decretos del mes de septiembre por la Presidencia de la República, y es una medida en la cual precisa que la prohibición comprende distintas etapas de las cadenas de producción, entre ellas la extracción, el cultivo, la cosecha, la manufactura, el ensamble, el procesamiento y el acabado. Es una norma que establece como referencia para definir el trabajo forzado, que es obligatorio en el convenio 29 de la Organización Internacional del Trabajo, llamada la OIT. Ahí estaría entonces la responsabilidad que tiene la Dirección de Impuestos y Aduanas Nacionales, como es la DIAN, que tendrá las funciones relacionadas con el control y la fiscalización del cumplimiento de la medida, así como la investigación de posibles casos. Entre las facultades mencionadas se encuentra el requerimiento de información, la práctica, la valoración de pruebas y además la aprehensión y el decomiso de mercancías cuando ésta corresponda. Bueno, ahí está entonces esta medida para los productos que se importan. No sabemos la gente que compra en la China, como son portales como Temu, como AliExpress, la ropa que es muy barata en Shein. Oscar, ¿usted ha comprado cosas en la China?
1: No.
0: ¿No? ¿Usted compra colombiano?
1: Puro colombiano, producto
0: nacional. ¿En la 13?
1: Los jueves,
0: ¿no?
2: Mire, Leo, ese argumento es el que utilizó Donald Trump para imponer los aranceles.
0: Correcto.
2: A varios países, entre ellos Colombia, hace algún tiempo, ¿no?
0: Sí, señor. Ahí está entonces. Colombia le está cerrando la producto a productos que son hechos con trabajo forzoso. Lo que pasa es que estas prendas de vestir, doctor Julio Fernando, usted compra. Las mujeres son felices, ¿no? Porque una blusa le sale en 20 mil pesitos.
2: No, es que le cuento que uno no sabe cómo hacen para producir con esos precios. Y eso, pues, obviamente, aparte de que está facilitando y dándole dinero a países que utilizan ese o permiten ese tipo de trabajo forzado. Afecta notablemente la industria y el comercio nacional, ¿no?
0: Correcto, sí. No, es que imagínese, ¿usted cómo va a competir con una prenda de vestir que le sale en 20 mil pesos, doctor Julio Fernando? Porque eso, no. Ni siquiera el envío de Bogotá a Popayán vale eso, ¿no?
2: Claro, es que llegan esos containers llenos y uno sabe cómo hacen el todo a mil, pues.
0: Correcto, entonces uno sabe a cómo les saldrá a ellos, ¿no? Pero esto es porque, pues, a las personas que hacen este tipo de trabajos, pues, les pagan muy mal, tienen horas extensas de trabajo, y tal vez con estas leyes eso es lo que se quiere, pues, tratar de evitar. Muy bien, son las 7 de la mañana, un minuto, estamos en el Magazine Alianza Informativa a través de Popayán FM 105.1, que es la radio de todos.
1: En Popayán se adelantó un consejo de seguridad, Leonardo, ante las recientes alteraciones al orden público en el departamento del Cauca, como lo ocurrido en el municipio de Bolívar, donde fue asesinado el comandante de la estación de policía de esa localidad, y también ante lo ocurrido entre el Tambo y Argelia, donde fue asesinado un soldado profesional en medio de combates con disidencias de las FARC. Estuvieron presentes aquí en Popayán altos mandos de la policía, pues, que anuncian nuevas medidas para afrontar el conflicto armado y proteger a la población civil en el departamento.
0: Son las 7 de la mañana, 2 minutos.

0: Hay la viceministra de Defensa para la Seguridad Nacional de nuestro país, Claudia Carrasquilla, se le ha descubierto que está formalmente acusada en un proceso penal por hechos ocurridos cuando ella era fiscal 27 especializada contra el crimen organizado. Y su proceso pues está en una etapa preparatoria de juicio oral y esta audiencia ha sido programada y aplazada varias oportunidades. Imagínese, doctor Julio Fernando, desde el año 2025, y el caso gira alrededor de 4 declaraciones juradas tomadas en cárceles de Valledupar, y la acusación sostiene que Carrasquilla las habría firmado como fiscal sin haber estado presente en las diligencias, y este proceso está en etapa preparatoria de juicio oral, y esa audiencia ha sido programada y aplazada varias oportunidades, como lo decimos, desde el año 2025, y lleva 18 meses siendo aplazada, y por supuesto pues que la viceministra de Defensa para la Seguridad Nacional, Claudia Carrasquilla, pues conserva la presunción de inocencia. Vamos a ver qué pasa ahí, doctor Julio Fernando, porque ahí le han removido a esta señora esto.
1: Pues sí, es que aquí obvio impera la presunción de inocencia, pero sí es extraño que se haya demorado tanto esta audiencia preparatoria, ¿no? O sea, que lo que se espera es que realmente se realice y se aclare la situación, que salga a relucir la verdad.
0: Pero, doctor Julio Brando, uno cuando va a trabajar con el Estado no le piden los antecedentes. ¿Estas cosas no aparecen ahí en antecedentes o qué?
1: Pues, investigaciones, sanciones.
0: Ah, las sanciones a las que salen. Claro. Pero investigaciones no.
1: No, claro, porque investigaciones pues pueden haber cualquier cantidad y pueden también ser infundadas, ¿no? Ajá. Enemigos políticos, por ejemplo, pueden denunciar a alguien y pueden existir 20 investigaciones, pero ninguna con fundamento.
0: Muy bien, son las 7 de la mañana, 4 minutos. Estamos en el Magazine Alianza Informativa a través de Popayán FM 105.1. Bueno, doctor Julio Fernando, el Estado colombiano está como nosotros, ¿no? Sin dinero. Ajá. Nos toca buscar créditos aparte para pagar deudas. Es el típico caso del colombiano y así está el Estado, ¿no? Sí, y señor. Por eso el gobierno nacional del presidente Abelardo de la Estrella, a través del ministro de Hacienda, pues le ha solicitado el Fondo Monetario Internacional. ¿Qué le pide? ¿Un salvavidas o cómo es la cosa, doctor Urbano?
1: Pues a ver, cuando uno va a pedir un préstamo, aquí en esta mesa de trabajo el único que no tiene problema económico es don Oscar Solarte, él tranquilo, fresco, como una lechuga.
0: Sabe manejar el dinero.
1: Sí, él sabe manejar el dinero, ¿cierto? Además tiene varias fuentes de ingreso, entonces no
0: le pasa nada.
1: Por esas cosillas. Pues mire, cuando uno va a pedir ayuda económica, ¿no? En este caso de los particulares, un préstamo al sector financiero, pues se tiene que someter a los estudios, a los análisis de crédito. Le dicen, bueno, y a ver, ¿usted cuánto necesita? ¿Qué ingresos tiene? Para ver la capacidad de pago, ¿no? Y como qué seguridad, entre comillas, un poco subjetiva, pero pues se hace un análisis, me puede dar de que me va a cancelar. Entonces acá, Colombia, que está necesitando y aspirando a que el Fondo Monetario Internacional le ayude con un préstamo, porque eso no es una donación, es un préstamo lo que le va a pedir, pues ¿qué está pidiendo? Le está pidiendo el ministro de Hacienda y Crédito Público, el doctor Miguel Gómez Martínez, cumpliendo instrucciones dadas por el presidente de la República, Abelardo de la Espriella, antenoche en su alocución presidencial a través de los canales nacionales y sus redes privadas, pues hombre, que busque acercamientos con el fondo y que pues adelante las gestiones necesarias para obtener esos recursos. Y lo que ha hecho entonces el señor ministro de Hacienda y Crédito Público es pedirle al Fondo Monetario Internacional que por favor adelante su misión en Colombia. ¿Para qué? Para revisar las cuentas del país, para que haga un diagnóstico de la situación fiscal que tiene Colombia y de las propuestas que en materia de saneamiento de ese estado financiero tan difícil por el cual atravesamos tiene la actual administración. O sea, no le puede decir, ves que estamos en la olla, préstenos plata, ¿no? Porque le van a decir, bueno, y a ver, cómo están sus cuentas y de dónde va a sacar para pagarnos, ¿no? Y en cuánto tiempo. Entonces, ¿qué pasa? Es claro que Colombia le va a pedir un préstamo a un interés bastante inferior al que normalmente se, se trabaja en estos casos, y que también le va a pedir lo que se denomina coloquialmente un tiempo muerto, o sea, un tiempo en el cual no se paga ese crédito. Pero pues se necesita es la ayuda también en el diagnóstico externo del fondo, que es a quien se le va a pedir la ayuda o se le está pidiendo la ayuda, y por ello Miguel Gómez Martínez dice que ese es un instrumento clave para anclar la confianza. Resulta que Colombia, y como lo ha manifestado reiteradamente el presidente Abelardo de la Espriella y lo repitió el domingo inmediatamente anterior, se encuentra en una situación crítica en materia financiera, tal vez la más difícil de toda su historia. El año pasado se hizo algo similar a lo que aconteció cuando el COVID-19, ¿no? Se utilizó la famosa cláusula de escape de la regla fiscal. ¿Qué es la regla fiscal? En palabras comunes y corrientes, o comunes y silvestres, como dice un amigo. Pues hombre, que no se debe gastar más de lo que se va a recibir. Pues en el momento del COVID-19, pues obvio, hubo una crisis impresionante y se utilizó esa cláusula de escape. Y el año inmediatamente anterior también se utilizó. No estaba la Comisión Autónoma de la Regla Fiscal de acuerdo con las razones que exponía el gobierno, porque decía que no había ninguna razón, ningún motivo extraordinario para que se volaran esos topes, ¿no? Y se pidiera la posibilidad de gastar más. ¿Cómo? Endeudándose, gastar más de lo que se tenía presupuestado recibir. Y el Estado quedó en una situación pues bastante difícil, tanto que con lo que se plantea en este momento de pedir la ayuda del Fondo Monetario Internacional, pues apenas se vendrían a regularizar las situaciones y a estar nuevamente dentro de esa regla fiscal aproximadamente en el 2029. O sea que la crisis va a durar bastante tiempo, y el gobierno nacional de Abelardo de la Espriella lo que quiere es decirle al fondo: vea, necesito tanta plata, préstemela a un interés favorable, deme un tiempo muerto y se la puedo pagar, se la podemos pagar así o asá en tanto tiempo, porque pensamos implementar tales medidas. Una, el recorte burocrático, como dice el gobierno, van a acabarse muchos contratos que se hicieron de prestación de servicios en las últimas semanas de la administración anterior, se van a terminar. Y lo último que quiere el gobierno, ya lo habíamos dicho y pues repitiendo los anuncios oficiales, es llegar a una reforma tributaria para imponer nuevos gravámenes. Eso es como la última alternativa. Se va a empezar por apretar el cinturón, y una de las alternativas que se tiene planeado es acabar con lo que se llama comúnmente nóminas paralelas, reducir el gasto, eliminar o fusionar ministerios, etcétera, etcétera, recortar el gasto para también favorecer a muchos estamentos para que aumente la productividad en el país y se pueda sobreaguar la situación. Así es que se está pidiendo es que el Fondo Monetario Internacional anticipe la visita a Colombia y que haga un análisis muy detallado de la situación económica del país. Eso es bueno, y de acuerdo a eso también tome la decisión de ayudarnos de la manera como lo está planeando el gobierno nacional.
0: Bueno, doctor Julio Fernando, ahí estamos pendientes, porque Colombia había acabado de pagar ya un préstamo en el 2025, préstamo que se hizo en el 2020 por pandemia, y bueno, pues toca volverse a endeudar, pero con el gran inconveniente que el Fondo Monetario Internacional pues nos pone condiciones y...
1: Cualquiera que le preste plata a uno le pone condiciones. Ah, sí, no, claro, lo primero, bueno, capacidad de endeudamiento. Es que mire, cuando alguien va a tomar una casa o un apartamento en arrendamiento en una inmobiliaria, ¿no? La inmensa mayoría tiene ya la política de utilizar el seguro de arrendamiento. Una póliza, antes era colectiva, ahora puede ser individual, inclusive cada dueño puede pedir la póliza, exigirle póliza de arrendamiento a su futuro inquilino, y la empresa aseguradora Normalmente le dice, bueno, usted quiere alquilar una casa, un apartamento, ¿y cuánto piensa pagar? No, pues, o ¿cuál es el canon que le están pidiendo? $1,000,000. Entonces, la política, ¿cuál es? Por decirlo a grandes rasgos, decirle, vea, usted debe ganar mínimo el doble del valor del canon de arrendamiento que tiene presupuestado pagar, porque es que si no gana 2,000,000, difícilmente va a pagar 1,000,000 de arrendamiento, porque pues como a nadie por incumplido en cánones de arrendamiento lo pueden sacar a empujones, ¿cierto? Sino a través de un proceso judicial. Eso se demora. Entonces, la gente puede estar obrando no de mala fe, sino, pues hombre, alguien me dijo una vez ese término, ¿no? En legítima defensa. Me dijo, no, pues lo último que pague es el arrendamiento, porque dice, lo primero que hace es comprar alimentos, la comidita y los servicios públicos. Después, ¿como qué? Como, hombre, la educación de los hijos. Después, ¿como qué? Ah, pues de pronto hasta se divierte un poquito. Y lo último es el arrendamiento, ¿no? Entonces, ¿qué pasa? Que si no gana 2,000,000 de pesos, pues difícilmente va a pagar 1,000,000. Entonces le dicen, qué pena, pero en el estudio de crédito encontramos que no tiene capacidad para endeudarse por arrendamiento solamente por 1,000,000 de pesos, ¿no? Y muchas gracias. Lo mismo hacen los organismos internacionales como este del Fondo Monetario Internacional, el estudio del crédito. Eso nos sirve además el que hagan un análisis exhaustivo de las finanzas para tener una visión de un analista externo, para que no se diga, ah, es que no es cierto lo que dice el actual gobierno, el gobierno de Gustavo Petro entregó las cuentas perfectas y sobra plata, no es que falte, sino que sobra. No, que lo diga el Fondo Monetario Internacional o un organismo internacional de prestigio, que diga, uy, la situación es así o asá, ¿quién tiene la razón? Y segundo, que vea qué posibilidades reales tenemos para pagarle como Colombia lo pide. Y mire que Colombia está diciendo, no, es que ahorita no tenemos para pagarle, préstenos, pero le empezamos a pagar en un año, y no a los intereses actuales que se cobran, o normales que se cobran por el fondo, sino a tales intereses, y en tanto tiempo, ¿no? Eso es lo que está planteando Colombia. Eso da, pues, credibilidad también, ¿no?, al fondo, ¿no?, para que venga e investigue, que pueda hurgar en nuestras finanzas, saber cómo estamos, primero, seccionándose de qué necesitamos, y segundo, viendo que por las políticas y las estrategias que plantea el gobierno nacional de Abelardo de la Espella, pues se puede pagar como lo ha manifestado el ministro Miguel Gómez Martínez.
0: Bueno, ahí está entonces. No se endeuden, amigos. Ya le hemos dicho aquí, ¿no? Es peligroso endeudarse. Y lo mismo va para el gobierno. 7:15 minutos. 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
0: Más bien, escuchemos buenas canciones. Aquí está una que había hecho en un poema el poeta cubano Nicolás Guillén. Pablo Milanés lo había pasado a la música y la convirtió en una canción. Y la Sonora Ponceña tomara este numerito e hiciera tremendo hit llamado Canción. Esto es Popayán FM 105.1, en la radio de todos, en el martes, con lo mejor de la música y buena información.

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3: Son las 7 de la mañana, 22 minutos. Estamos en el magazine Alianza Informativa a través de Popayán FM 105.1, que es la radio de todos. Hay una nueva ley que va a endurecer sanciones para las personas que conducen un automotor. Una nueva ley establece que, por ejemplo, la distancia mínima para adelantar a un ciclista, y que pues provee, si usted no cumple con esas normas, hasta la suspensión de la licencia de conducción en los casos en que esta maniobra provoque lesiones o muertes a un ciclista. Y en esta nueva disposición se establece que para adelantar a ciclistas y usuarios de vehículos eléctricos livianos de movilidad personal urbana, como son las motocicletas eléctricas, pues incumplir esa medida genera una multa, y como consecuencia de la maniobra si se ocasionan lesiones o la muerte de un ciclista, la licencia de conducción podría ser suspendida hasta por 10 años. Es una medida que está contemplada en la ley 2635 de este año y que fue expedida y publicada el pasado 22 de septiembre. En la nueva disposición establece que todo conductor de vehículo automotor deberá realizar la maniobra de adelantamiento de ciclistas y de usuarios de vehículos eléctricos livianos de movilidad personal o urbana a una distancia lateral no menor a 1.5 metros. Quiere decir que si usted ve a un ciclista que va ahí, usted tiene que separar su automotor 1.5 metros para que lo tengan en cuenta. Entonces es la distancia mínima. Y si usted no lo hace, pues podría dar lugar a una multa que equivaldría a 1.266.000 pesos, doctor Julio Fernando.
4: Bueno, entre otras cosas, tiene que andar con el metro listo.
3: 1.5 metros, ajá, doctor Julio Fernando. Implicado. O es que a veces uno, por ejemplo, por aquí por la carrera tercera, que es una calle que es bastante delgadita, angostica, claro, así, pues le pasan los carros uno por el ladito, claro, ¿no? Claro, le pasa el espejo a uno rozando por la cabeza cuando uno va en bicicleta. En la vía panamericana también es constante, ¿no? Es un peligro. Y bueno, ahí está esa medida que se toma, esa sanción. Entonces, 1.5 metros. Y ahora que hay gran cantidad de motocicletas eléctricas, doctor Julio Fernando, la gente mayor de 50 años está comprando moto eléctrica, doctor Julio Fernando, le falta la suya.
4: No, sabes que nunca he manejado moto.
3: ¿No?
4: No, le tengo pánico.
3: Pero esa es la nueva moda ahora, doctor Julio Fernando, porque la gente está cansada de esperar tanto el bus, de que es muy demorado, y entonces se compra su motico eléctrica, ¿no? Y ahí está. Pero hay muchas personas que tampoco saben manejar las normas, ¿no? El direccional, cómo pasarse de un lado al otro.
4: Oiga, pero esta norma que usted menciona, pues bien interesante, ¿no? O sea, entendemos obviamente cuál es el espíritu del legislador, proteger a uno de los actores viales, en este caso, aparte de los peatones, pues los ciclistas y quienes se transportan en estos vehículos livianos y frágiles, pues están expuestos mayormente a sufrir consecuencias en un accidente. Pero, dadas las condiciones de muchas vías, especialmente dentro de las ciudades del país, pues va a ser un poquito complicado el cumplimiento, o definitivamente pues va a ocasionar, si todos las respetan como se espera, porque cuando sale una norma obviamente es para respetarla, van a ocasionar por precaución y para no infringir la norma y garantizar la integridad y la vida de estos actores viales, pues que el tráfico sea mucho más lento, ¿no? Porque entonces ya no solamente va a pensar el conductor en que no puedo ir rápido porque adelante va otro vehículo, sino porque al lado, ¿no? O un poquito adelante va una moto eléctrica o va una bicicleta. Entonces, como no puedo pasar a menos de metro y medio, ¿no? Y la vía tiene 2 metros y no, pues complicado. Entonces vamos en fila india, como se dice, ¿no? Popularmente, ¿no? A ir despacio. Hasta que no salga de la vía el ciclista, pues no lo puedo pasar. Entonces es como si fuera otro carro adelante, ¿cierto? Y pues la congestión pues va a ser mayor. Así es que, de todas maneras, las normas son para respetarlas y para pues acogerlas y cumplirlas, ¿no?
3: Sí, señor, ahí está entonces la nueva reglamentación. Bueno, son las 7 de la mañana, 26 minutos, estamos en el Magazine Alianza Informativo. Hay una empresa que va muy adelantada en cuanto a lo que se refiere a la inteligencia artificial. La inteligencia artificial que pues es la moda, ¿no? Es una burbuja, dicen algunos, que no es tan como lo quieren vender las empresas, pero pues está ahí, ¿no? Ha cambiado el mundo de la academia, del trabajo, y esa tecnología que le permite que un computador o un sistema informático pues realice las tareas que normalmente asociamos con la inteligencia humana, ¿no? Como reconocer imágenes, aprender de datos, resolver problemas, generar contenido, ¿no?
4: Ya por ahí están ofreciendo seminarios, ¿no? Y clases
3: de inteligencia
4: artificial. Aplica la inteligencia artificial, sí, al derecho, ¿no? Entonces, buscar que le hagan una demanda, que le contesten una demanda, que le programen la agenda, todo.
3: No, doctor Julio Fernando, usted le dice, hágame una tutela porque no me entregaron los medicamentos y ChatGPT rapidito.
4: Ya. Y además le está preguntando, ¿no? Le dice, ¿cómo te fue en la tutela? ¿Qué resultado obtuviste?
3: Sí, le hace el seguimiento, ¿no?
4: Le hace el seguimiento.
3: Si quiere, le volvemos a meter otra. Imagínese. Ajá. Pues hay una empresa, OpenAI, la que ha anunciado que va a salir ya la nueva versión, la GPT-6, la 6, llamada GPT-6 Astra. Sería el modelo más inteligente y alineado al mundo, dicen ellos. Y según esta compañía tecnológica, esta actualización que poco ha ido desplegando para usuarios, pues tiene 3 versiones, ¿no? Una que llama la Plus, otra la Pro, la Business y la Enterprise, y que tienen una alta capacidad de razonamiento matemático. También es eficiente a la hora de aprender y cumple con los niveles de seguridad. Y lo que ha dicho es que pues estaba lista para ser ya puesta en red, para que la gente la pudiera utilizar. Pero dice que OpenAI ha dicho que este nuevo modelo no cumplía con las normas de estándares de la empresa, que podría tener problemas de seguridad, que podría tomar el control de sus computadores o de hacer tareas que no estarían hechas para que, o la orden, ¿no?, de hacerlo. Y entonces tendría problemas de seguridad porque estaría haciendo cosas sin autorización, y por eso pues este nuevo modelo no ha cumplido con los estándares de seguridad, y por eso le han detenido su lanzamiento. Así que recordemos que hay directivos ejecutivos de otras empresas como Anthropic, que es otra de las grandes de la inteligencia artificial, que han pedido reducir el ritmo de desarrollo de los nuevos modelos de inteligencia artificial, porque pues se está diciendo que sería potencialmente peligroso estos modelos si no tienen una regulación, porque pues podrían hacer tareas que no están autorizadas, y ahí están los problemas de seguridad, doctor Julio Fernando.
4: Oiga, con razón estaba oyendo ahora a nuestro querido compañero Oscar Solarte diciéndole a su celular: necesito urgente, 3 noticias de orden público en el departamento del Cauca, no, en las últimas 6 horas. ¡Qué bárbaro!
3: Se lo bota rapidito, creo, Fernando. Porque el ChatGPT o las diferentes Gemini AI, bueno, lo que Gemini, bueno, las tantas que hay, pues lo que hacen es rastrear un peinado, diríamos, ¿no? Rapidito de las noticias, no, y sí, te las entrega.
4: Lo llamó Oscar, dijo, con voces de los protagonistas, le dijo, muy exigente, no. Oscar.
3: Ahora ya hay voces de locutores, de todo. Sí. Vamos a ser reemplazados rápidamente, doctor Julio Fernando.
4: Así que vamos a ver qué trabajos no necesitan, no pueden ser reemplazados por inteligencia artificial, muy poquitos, ¿no?
3: Los de medicina, ¿no? Por ejemplo, las enfermeras, los enfermeros. Uh-huh. Los que hacen los fisioterapeutas. Pero por ejemplo, ya hay robots, ¿no, doctor Luis Mendoza? Sí. Que están haciendo aseo.
4: Sí, claro.
3: Te limpian la taza del baño.
4: Sí, claro.
3: Que esa es la que más la gente le da como pereza, ¿no? Limpiar el baño, trapear todos los días. ¿Usted para qué necesitaría un robot, por ejemplo, doctor Luis Mendoza?
4: ¿Para qué? No, prefiero gente de carne y hueso al lado.
3: ¿Sí?
4: Y ella,
3: calor. Ni siquiera la robotina la que barre.
4: Bueno, de pronto sí, ¿no?
3: Sí, esa es chévere.
4: Así, claro.
3: O que saque el perro a pasear, ¿no? Lo lleva ahí.
4: Ajá.
3: Bueno, ahí está entonces. Bueno, ahí está entonces la inteligencia artificial, que la han detenido un momentico porque pues no tienen problemas de seguridad. 7:32 minutos, esto es Popayán FM 105.1, que es la radio de todos.
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3: Bien, escuchamos música. Oiga, la inteligencia artificial no ha podido hacer música bien, ¿no, doctor Julio Fernando? Porque no tendríamos éxitos todos los días, canciones que se pegarían. Pero no, aún no hay, ¿no?
4: Pero no demora.
3: No demora en tener una canción que haga éxito la inteligencia artificial. Esta fue hecho por humanos hace como 30 años y sigue sonando. Pedro Arroyo.
4: ¿Será que la inteligencia artificial ni tiene cuerpo ni tiene corazón, como dice la letra de una canción?
3: También puede ser, ¿no? Porque la inteligencia artificial no le puede dar depresión por un desengaño, por una pérdida amorosa. Y entonces, pues no crearía grandes piezas musicales o escritas cuando la persona está sufriendo del corazón, hoy en el Día del Corazón. Bueno, ahí está Pedro Arroyo. La canción se llama Queriendo. 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
2: Son las 7 de la mañana, 38 minutos. Estamos en el magazine Alianza Informativa a través de Popayán FM 105.1, que es la radio de todos. Todos recordamos un crimen que sucedió en agosto del año 2023 en una vivienda ubicada en la parcelación El Mameyal en Cali, donde fue asesinada una de las grandes deportistas que ha dado Colombia, como fue Luzmery Tristán, que fue asesinada por su propio pareja sentimental. Un tribunal de la ciudad de Cali ha confirmado en segunda instancia la condena contra el autor de estos hechos, Andrés Gustavo Rizzi García. Doctor Julio Fernando, ¿qué fue que dijo el Tribunal Superior de Cali?
3: Bueno, pues Leonardo, el Tribunal Superior del Distrito Judicial de Cali, Sala Penal, confirmó la sentencia condenatoria contra Andrés Gustavo Rizzi García por el feminicidio agravado de la ex campeona mundial de patinaje Luzmery Tristán, con una modificación. Se le redujo la pena, y alguien podría decir, ay no, pero cómo hace, indignación nacional por la reducción de la pena, de 45 años a 41 años y 5 meses, porque encontró en la sentencia de segunda instancia del Tribunal Superior del Distrito Judicial de Cali que era fundamentada la petición que hizo en su momento la Fiscalía de condenar a Rizzi García por feminicidio agravado, pero no por porte ilegal de armas, puesto que se verificó que las 5 armas que él tenía estaban amparadas por los respectivos salvoconductos, por los permisos, entonces no se podía condenar por ese delito. Se le redujo entonces en algo la pena, pero pues la verdad es que de todas maneras es alta, no es demasiada la reducción de 45 años a 41 años y 5 meses. Se dio plena. Se consideró que era totalmente acertada la exposición de la Fiscalía en su momento en cuanto a la responsabilidad de Rizzi García. Se comprobó que este individuo ejercía una violencia sistemática, física, verbal, psicológica sobre la en su momento campeona mundial de patinaje Luzmery Tristán. Por celos, él le obligaba a no frecuentar ciertas amistades, inclusive a cambiar de vestuario, y pues estaba en una situación bastante triste y dolorosa Luzmery Tristán con este individuo. El hecho del feminicidio ocurrió entre el 4 y el 5 de agosto del 2023, y pues con esta decisión ya se pone fin al caso. Rebaja un poquito la pena, pero igual es elevada, de 45.5 meses para Andrés Gustavo Rizzi García. Pues muy triste lo que le pasó a una persona muy querida en Colombia como Luzmery Tristán. Y esto, mire, pone de presente que este tipo de situaciones de violencia intrafamiliar se presentan en cualquier hogar. Muchas veces se piensa, no, solamente en hogares de personas vulnerables que se encuentran en difícil situación económica, porque eso pues deprime, altera la situación emocional, no hay educación, ¿no? El individuo este, Richie García, pues una persona muy adinerada, que tenía pues preparación y demás, y Luzmery Tristán, una persona también pues estructurada, de mundo, como se dice popularmente, y sin embargo, él, a pesar de ser una persona preparada, y ella, a pesar de ser también una persona de mundo, pues hombre, vivieron esta situación que terminó en un feminicidio agravado que todos lamentamos en el país.
2: Sí, señor, ahí está entonces. De todos modos, le refirieron como 4 años, ¿no?, al señor ahí.
3: Sí, un poquito menos de 4 años, pero pues igualmente la pena es alta. Afortunadamente, ¿no?, se le castiga, y que sirva también como ejemplo a otras personas que puedan estar tentadas a actuar de esa manera. Hubo homicidio, se trató de presentar en algún momento como un suicidio, pero pues no, las investigaciones de la Fiscalía fueron determinantes y evidenciaron que hubo feminicidio agravado.
2: 7:43 minutos, esto es Popayán FM 105.1, que es la radio de todos.
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2: En la mañana del martes con Popayán FM 105.1, nuestro WhatsApp es el 304-45-1090. Por ahora llega Johnny Ray. A tu lado, a tu lado.

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3: Son las 7 de la mañana, 50 minutos, estamos en el Magazine Alianza Informativa a través de Popayán FM 105.1, que es la radio de todos. Unos buenos días para los que van prendiendo el radio. Nos van escuchando también a través de la señal de internet. Un abrazo para todos ustedes, un feliz martes. Resumen de noticias a esta hora, Oscar.
4: Resumen de noticias, en Leonardo, una patrulla del ejército fue atacada en la vía panamericana entre Popayán y Cali, sector de Cachimbal, que hace parte del municipio de Santander de Quilichao, muy cerca, donde se construye un nuevo peaje en esta ruta. Por otra parte, en Popayán se lanzó un consejo de seguridad ante las recientes alteraciones al orden público en los municipios de Bolívar, también El Tambo y también en la localidad de Argelia. Un operativo de la Policía Metropolitana que permitió la captura de 12 personas que transportaban dos lingotes de oro en el sector de Cajete, en el occidente de Popayán. Y también el nuevo reporte del Servicio Geológico Colombiano que informa de 12 emisiones de ceniza del volcán Puracé en las últimas 24 horas.
5: También una comisión del Comité Internacional de la Cruz Roja recibió en el corregimiento de Huicitó, en el municipio del Tambo, el cuerpo del soldado profesional del José Torres Herrera, quien murió en combates contra el Frente Carlos Patiño de las disidencias de las FARC. Contarles a nuestros oyentes que 4 de las 8 personas que permanecían secuestradas desde el pasado 3 de julio en la vereda San Antonio de Gurumendi, en el municipio de López de Micay, recobraron la libertad. De acuerdo con las primeras investigaciones de las autoridades, esta retención ilegal registrada en la costa pacífica caucana estaría directamente vinculada con la pérdida de un valioso cargamento de oro en la región. Contarles a nuestros oyentes que las autoridades judiciales y de la policía avanzan en las investigaciones para esclarecer la muerte de un hombre cuya cabeza fue arrojada por sujetos en motocicleta en el polideportivo del barrio Emanuel, en Puerto Tejada. La principal hipótesis de los peritos se relaciona a este macabro suceso con un ajuste de cuentas vinculado al doble homicidio de dos personas registrados recientemente en el municipio vecino de Miranda. Contarles que el gobernador del Cauca, Octavio Guzmán, sostuvo una reunión extraordinaria con altos mandos de la Policía Nacional para evaluar el crítico panorama de orden público en nuestro departamento, y durante ese encuentro se acordó articular nuevas estrategias de seguridad e incrementar el despliegue de la fuerza pública para dar una respuesta institucional contundente frente a los recientes ataques y hechos de violencia que han cobrado vidas humanas en el departamento. También contarles que a nuestros oyentes que todo está listo para la realización de la 19ª edición de la Feria Empresarial programada desde el día de mañana hasta el 2 de octubre, y es un encuentro académico y comercial donde se va a consolidar en Popayán como un escenario estratégico dedicado a impulsar el emprendimiento regional, la innovación sostenible y la visibilización de nuevos proyectos productivos liderados por la comunidad universitaria y sectores creativos del departamento del Cauca.
3: A las 7:53 minutos, agradecerles por la audiencia aquí en Popayán FM 105.1. Ya viene Alexa a acompañarlas en el martes a través de Popayán FM 105.1, que es la radio de todos. Una feliz mañana para todos.
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1: Cordial saludo. La presente es para informarte que ya llegué. Buenos días. Buenos días, mi vida linda. Buenos días, mi corazón. Buenos días, mi amor hermoso. ¿Cómo estás? ¿Todavía con frío? Hoy es de esos días en los que después de mucho tiempo, bastante tiempito, me levanté fresquita, ¿oíste? Me levanté con frío. Y déjeme decirle que hace muchos meses, demasiados meses, no nos levantamos de esta manera, o fue mi impresión, o solo por mi cuadra, solo por mi barrio. Agradecida totalmente por estos climitas que han sido y han estado como más fresquitos. Ayer sí en la tarde en el norte puedo confirmarles que estaba haciendo fresquito, estaba más fresquito. Y se agradece después de estos días que son pasados de sol. Es más, ayer eran como las, ponle tú, 2:30. Y la gente del norte no me dejará mentir. Cayó un aguacero, una cosa impresionante, un trueno que estaba tronando de una manera impresionante. Y cuando tenía una reunión y cuando fui bajando pues hacia el centro de la ciudad, me di cuenta que no había llovido como había llovido en el norte. Así que, bueno, ya es momento de decir Popayán siendo Popayán respecto a temas del clima. Amorcito, cargue la sombrilla, cargue la capita. Han sido días en los que nos han regalado bastante lluvia. Así que es el momento como de cuidarnos, ¿no? Usted que anda en su motico, que anda por ahí, o si usted está en su carro, cargue la sombrillita, que hasta el parqueadero para que no se me moje. Sí es importante hacerlo, sin embargo, ya estoy viendo que se está asomando el mono Jaramillo. Así que bueno, también les damos la bienvenida a todos los oyentes de Popayán FM 105.1, la radio de todos. Mi nombre es Alexa Potes. ¿Cómo estás? Quiero conocerte porque sé que hay muchas personas que no nos han escrito a través del WhatsApp, no han dejado ese mensajito, que además es muy fácil. Al 300-445-1090, ustedes nos pueden dejar ese mensajito de la forma más sencilla, más facilita, nos pueden escribir, nos pueden dejar un mensajito, notica de voz. A mí me encanta conocerlos, me encanta conocer sus voces, me fascina. Así que bueno, el WhatsApp habilitado, 300-445-1090. Saben ustedes, y si no lo saben, se los voy a contar. Popayán FM 105.1 es una emisora de la alcaldía de Popayán, de la administración municipal, en cabeza del señor alcalde Juan Carlos Muñoz. Y por supuesto, nuestro secretario general, Edwin Muñoz, que hacen posible que todo este equipo de trabajo esté al aire, entregándoles información, entregándoles buena música para este día, motivándolos, complaciéndolos con canciones, porque sí, mi amor, si de pronto usted una canción no le sonó, es porque no, mi amor, se sabe que usted a veces pide un hueso, ¿no? Usted lo sabe, con todo respeto. Pedite una salsita, amor, es una emisora salserita. Pedite tu salsita romanticona hoy, o pedite tu vallenatico, tu merenguito, ya estamos en modo como tropicalongo, ¿no? Ya en agosto va pasando, por ejemplo, septiembre, octubre, y ya lo vamos adentrando como en temas tropicalísticos. Ya vamos como desenterrando por ahí artistas que suenan por esta época y me emociona mucho. Así que programamos esas canciones. Saludo además a las diferentes secretarías de la administración municipal que tienen su radio ahí y que siempre sintonizan Popayán FM 105.1. A mi gente de Secretaría General, sé que también están allí, siempre un abrazo para ellos y todos los que están conectados con la radio de todos. Recuerden que en la página de la Alcaldía de Popayán es muy fácil ingresar. Ustedes ponen ahí, Alcaldía de Popayán. En la parte superior se van a encontrar ustedes con la opción de escucharnos, de darle clic. Ahí dice, escuchar emisora, dele clic. y de esa manera nos escuchamos. Fácil, breve, sencillo y gratis. No es más. No es más. En instantes vengo a leerte, en instantes vengo a escucharte. Quiero saber cómo amaneciste, si estás con friecito. No sé, a mí me encanta que sean comunicativos. Para eso estamos, para que entremos en confianza. Su Alexa, una amiga más. En las mañanas de la radio de todos. Llega esta canción. Te quiero tanto. Hoy estoy como romanticona. Mi amor.

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Popayán FM 105.1, la radio de todos. Me dicen por acá, hola Alexa, buenos días, saludos cordiales. Para saludar a los que hacemos buenas obras y no vamos al cielo. No lo sé, solo lo saben ustedes. Saludos a Marino y a Andrés, los duros de la rusa. Bendiciones desde los sauces, besito a mi corazón. Para saludar, ojo, espérenme un momentico porque esto es de cumpleaños. Pongamos aquí... Ay, no, se me olvidaron canciones de cumpleaños, ve. ¿Qué es lo que pasa, Alexa? ¿Qué es lo que pasa, mi reina? Saludito de cumpleaños. Dice buenos días. Para desearle un feliz cumpleaños a mi hijo, Johnny Alejandro Salazar López, que se encuentra laborando en gestión del riesgo de la alcaldía de Popayán. Para decirle que lo queremos mucho, que a pesar de los años, nuestro amor sigue siendo igual. Desearte lo mejor en este día con todos los que te queremos de tus padres, Lucy y José. Para Johnny Alejandro Salazar López, feliz cumpleaños allí en gestión del riesgo. Que sean muchos, pero muchos años más. Dicen por aquí, hola bizcocho sabroso. Ay, no, busca de un dios. Porfa, un tema, la Pantera Mambo, que está la 33. La 33. Listo, mi amor hermoso. Le suena a continuación. También me dice Alexita, que oh, mi amor. Desde Ciudad Jardín, como siempre, ahí en Autocueros Vidal. Y para solicitar la canción Caretas. De una vez. De una vez. Y me dicen por acá. Mi Alexa, buenos días. Hace rato no me escucho una canción y estoy que me la canto hoy. De Los del Fuego, Después de Ti Ya No Hay Nada. Ay, no, claro. Ve, hace ratísimo no escuchaba esa canción. De verdad, hace rato es rato. Bueno, invitación. Invitación para este fin de semana. Hay cositas varias que hacer en la ciudad de Popayán. Una de ellas, si a usted le encanta todo ese tema de la salsa, de la música en general, recuerden que el primer encuentro de melómanos y de coleccionistas departamental va a ser aquí en la ciudad de Popayán. La temática es libre. Esto va a ser en la Arcada de la Herrería, el sábado 3 de octubre, desde la 1 de la tarde hasta las 10 de la noche. Es una actividad que apoya la Alcaldía de Popayán, la Secretaría de Cultura y Turismo y, por supuesto, Popayán FM, la radio de todos, para que allí nos encontremos también en este primer encuentro de melómanos y de coleccionistas. No, mi amor, es que de todo un poco. Mire, empezamos desde el viernes con Popayán FM. Aprovecho para saludar a mi gente preciosa del barrio Bello Horizonte, exactamente de la Plaza de Mercado, porque, mire, este fin de semana vamos a llegar desde las 9 de la mañana hasta el mediodía para conversar con todos aquellos que están allí, con esas historias que queremos conocer. Usted sabe que darse una pasadita por la Plaza de Mercado es hacer que le rinda a uno la platica. Aparte, pues está apoyando directamente al comercio local, que es muy importante apoyar lo nuestro. Por eso me encanta esa frase que dice, primero lo nuestro, y aplica para todo. Primero lo nuestro, primero lo nuestro. Primero Popayán FM, la radio de todos, la emisora de la Alcaldía de Popayán, que les acompaña en sus labores. Son las 8 de la mañana, 51 minutos. Hoy tengo muchos invitados. Y así que, bueno, los espero con los oídos bien abiertos. Porque hoy está sabrosa esta mañana. En la radio de todos llegan Los del Fuego. De las cosas que viví.

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Caramel, es Roberto Lugo. Salsita romántica, salsita para el corazón a esta hora. En la radio de todos, 9 de la mañana, 16 minutos, en Popayán FM. La emisora de la alcaldía de Popayán que te está acompañando en esas labores, en el trabajo. ¿Cuántos aquí se levantaron hoy desde muy temprano? Desde las 3 de la mañana, 4 de la mañana. Son una despachadera impresionante. Muchachos, y debo decir, y pasa principalmente, no digo que los hombres no, no digo que los hombres no, porque conozco y sé hombres muy comprometidos, pero sé de las mamitas que se levantan 3 y media, 4 de la mañana, a hacer desayunos, a hacer almuerzos y hasta comida de una vez. Se les admira a esas mamitas cuidadoras, a todas aquellas personitas que han dedicado parte de su vida al cuidado, al servicio de los demás, a las gerentes del hogar, a las que están siempre ahí. Se les admira y se les reconoce también desde Popayán FM 105.1, se les reconoce. A todos los camelladorcísimos, a todos los que se encuentran desde los talleres donde arreglan vehículos, motos, carros, todo el tema de la tonería, pintura. También un abrazo bien especial a las que se encuentran, los que se encuentran en las oficinas con su radiecito, desde el celular, desde el computador, escuchando Popayán FM. A todos aquellos preciosos que se encuentran en las diferentes floristerías también de la ciudad. ¿Ah? Que me tienen un dato de una vez para ver cómo es que hago rendir a flor. Ay, amor, a mí no me dan las flores. Y sé que hay datos, hay como hay tips de cómo hacer que las flores duren. Me gusta mucho comprar flores, jarroncito, tal cosa, tal otra. Me gusta mucho, de verdad, muchísimo. Floristerías, a toda mi gente preciosa, emprendedora también. Saben ustedes que desde Popayán FM se les quiere, se les admira. Emprender no es sencillo. Emprender son un sinfín de historias maravillosas, de verdad. Unas chéveres, otras no tanto, pero al final de cuentas son anécdotas e historias, emprendedores, a los que hacen empresa también en la ciudad de Popayán. Gente muy berraca, gente con mucha, demasiada ganas de salir adelante, ¿no? De verdad, se les quiere, se les admira un montón. Y bueno, a los que van llegando también, le dice, ¿cómo así, Alexa? No me has saludado. Nos falta, por ejemplo, tal gremio, tal otro, es que tantos amores. A los que están ahí, por ejemplo, lavaderos de carros, de vehículos, con musiquita, mientras van haciendo lo suyo. A todos aquellos que tienen sueños en su corazón por cumplir, un mensaje de esperanza, de seguir confiando y creyendo en sus capacidades. Mire, yo me he dado cuenta que las personas normalmente somos nosotras mismas las que nos damos como tan duro. O sea, nosotros no creemos en nosotros mismos y en el potencial que tenemos ni en nuestros sueños, pero sí estamos creyendo en los demás, por Dios. Un llamado a creer en usted, a creer en su propósito. Hágame el favor, te reivindicas contigo mismo. Un mensaje bonito, un mensaje también para las plazas de mercado, porque para allá nos vamos, iniciamos nuestro recorrido en las diferentes plazas de mercado de la ciudad de Popayán, iniciamos en Bello Horizonte, esta semana, este viernes, iniciamos este recorrido con Popayán FM, volvamos a la plaza, una iniciativa de la administración municipal, una iniciativa de la Secretaría General del doctor Edwin Muñoz, que ha dicho, hey, hay que regresar. Hay que volver a la plaza. Nuestro alcalde también. Hay que regresar. Hay que volver a la plaza. Hay que hacerlo. Hay que apoyar el comercio local. Apoyar al productor. Apoyar a nuestros campesinos. Hay que hacerlo. Y las historias que hay en las plazas de mercado son maravillosas. Son espectaculares. Generaciones enteras en las plazas de mercado. Mi hijo, el hijo de mis hijos y toda la generación. Mire, con esto pude sacar adelante a mis hijos. Una universidad. Me ayudan ahora a administrar. Aquí están esos frutos del trabajo de mi gente de las plazas de mercado. Vamos a darnos una vueltica durante el mes de octubre por las plazas de mercado. Ya se viene también el Congreso Gastronómico. Esa semanita del Congreso
gastronómico. Vamos a estar precisamente desde el Parque Caldas también. Y retomamos entonces la siguiente semana con las plazas de mercado. Pero la idea es que también nos antojemos y recalquemos las cosas bonitas de la ciudad de Popayán. Muchachos, hay muchas cosas positivas de nuestra ciudad, de nuestro municipio. No cualquier ciudad del país se da el gusto de decir que tiene un congreso gastronómico y la mejor Semana Santa del país. No cualquiera, porque sí, me atrevo a afirmar que es la mejor Semana Santa del país. Y además, reconocida por la UNESCO, y además también nuestra gastronomía, que tiene también un reconocimiento UNESCO. Hombre, ¿cómo no querer esta ciudad? ¿Cómo no valorarla? ¿Cómo no apreciar esa arquitectura? ¿Cómo no caminar por estas calles y sentirse uno por ahí como en 1810? Una cosa así. Bueno, a mí me pasa, no sé si a ustedes les pasa, ¿no? Que uno va caminando y se siente uno como en la realeza. No cualquier ciudad se da el lujo de decir que tiene un centro histórico tan precioso. Así que la invitación es para que apoyemos lo nuestro, primero lo nuestro, como dice nuestro espacio, no solamente musical, sino también que se extiende y que cabe para muchas cosas. Apoyar lo nuestro, lo que tanto queremos, lo que tanto adoramos. Nuestra familia está aquí, nuestros hijos están aquí en las universidades de la ciudad de Popayán. Así que, mi amor hermoso, a querer y a valorar esta ciudad y todo lo que nos lleve a este término. Primero lo nuestro. ¿Listo? Dice, buenos días, cordial saludo, reportando sintonía desde Forros Félix, en el barrio Berlín, Jimmy Salcedo. Tenés nombre de artista, ¿oíste? Una canción del grupo Galé, gracias, princesa. Dale, mi amor hermoso, me voy con esta canción. Voy en orden y voy con la tuya, ¿listo? 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Popayán FM.

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grupo Niche, se llama Lo Bonito y Lo Feo, a esta hora a través de Popayán FM 105.1, la radio de todos. Escúchate alguito, escúchate esto.

0: Esta es la música que le encanta a la gente del Cauca. Con Popayán FM 105.1, la radio de todos, yo les dije a ustedes que durante toda esta mañana tenemos invitaciones especiales, invitados especiales. Así que bueno, nos acompaña en cabina John Mackenzie Quintero. Pero ojo, él viene por supuesto con su agrupación desde el resguardo de Huachicono en la Vega Cauca, el grupo Cometa. John, con los buenos días, bienvenido a la radio de todos, ¿cómo estás?
1: Hola, tengan muy buenos días, bien, gracias a mi Dios, ¿y usted cómo va?
0: Bien, gracias, esperándolo, ya sabíamos que teníamos visita, andábamos esperando. Pues bienvenido a los micrófonos de Popayán FM 105.1 y bueno, desde el resguardo de Huachicono. A ver, hablemos un poquito de esa historia del grupo Cometas, mi John.
1: Bueno, primeramente pues gracias, dándole gracias a mi Dios por esta oportunidad de poder venir a presentarles lo sabrosito que es Cometas. Como usted lo mencionaba anteriormente, ¿qué es Cometas? Cometas es una agrupación en la cual es creada y basada para, con el fin de poder llegar a todos sus corazones caucanos y a nivel de Colombia. Como lo mencionaba usted, mi nombre es John Mackenzie Quintero Jiménez, soy del resguardo indígena de Huachicono, del macizo colombiano.
0: Donde nacen los ríos, agua en abundancia.
1: Exacto, sí señorita.
0: Con esa sangre del resguardo de Huachicono, ¿cómo empieza precisamente como ese acercamiento a la música de John?
1: Bueno, de por sí, en sí siempre ha existido la rama musical en la familia, en este caso por parte de materno, viene siendo por parte de un tío, que por cierto le envío un saludo a Manasés, es uno de los músicos, y a mi abuelo Eneo, que desde que tengo memoria les ha gustado mucho la música, han sido una manera de cómo lo han envuelto en este tema, tan bonito como es la música.
0: O sea, se viene de familia.
1: Sí, sí señora.
0: Y entonces John dice, me gusta la música, quiero dedicarme a la música y vamos a conformar una agrupación, vamos a hacerlo de nosotros. ¿Cómo llega precisamente? Incluso el nombre me parece muy curioso, Cometas, Grupo Cometas. ¿Cómo sí nace el Grupo Cometas?
1: No, claro, Cometas nace hace 2 años y medio, donde pues se tomó la decisión de poder crear algo que trajera totalmente nuevo aquí al departamento del Cauca y a nivel de Colombia. Cuando me refiero a nuevo es poder crear, componer música, tanto como lo es la música sureña, la música tecnocumbia, lo que es el género cuando se manejan las raspitas, lo que llamamos con el requinto. Entonces ese es el fin de la creación de Cometas.
0: Y es que estábamos hablando precisamente con John Mackenzie Quintero, que aunque lo que nos viene a presentar el día de hoy podemos denominarlo como cumbia, pues también es como que, hey, hay muchos otros géneros que también esa proyección, digamos, la hace a nivel nacional. Vallenato, bueno, diferentes estilos y diferentes géneros que también le ha puesto la agrupación Cometas.
1: Sí, claro, como le mencionaba anteriormente, esa es la visión que se maneja en esta agrupación, es con ese fin, con el fin de poder, como lo mencioné anteriormente, incursionar más allá del Cauca, dar a conocer que tenemos mucho que aportar en el tema cultural.
0: Y musical, sin duda. ¿Cuántos hacen parte del grupo?
1: Bueno, en el grupo somos 10 personitas que cada uno tiene su rol, tiene su, digamos, su posición de hacer. Que por cierto, les envío un saludo rapidito, que es mi amigo Imar Uribe, que él es uno de los compositores junto conmigo. Mi hija Katie, que es la que nos ayuda con el sello de nosotros. Está Don César Mora, que él es uno de nuestros inversionistas y es el que hace posible que todo esto esté sucediendo gracias a Papá Dios y a él, se esté dando estos espacios.
0: Se están ejecutando, no, maravilloso. Bueno, no se vino con las manos vacías, efectivamente, pues traen una canción, el grupo Cometas, Te Sigo Adorando, que es una composición 100% inédita, pues que hay que escuchar, ¿no? El talento caucano. Antes de presentar esta canción, quiero que la gente los conozca, los siga en redes sociales, que estén por ahí también muy conectados con ustedes.
1: Claro, sí, bueno, y gracias en ese tema. Como tal, el canal oficial de Cometas en YouTube aparece como Cometas Oficial. En TikTok estamos como Mackenzie Cometas. En Facebook aparece como John Mackenzie Cometas. Y en Instagram como John Mackenzie Cometas.
0: John Mackenzie Cometas. ¿Cómo se escribe ese Cometas?
1: Cometas es con Q, la Q de queso. Y ajá, ahí sí ya seguimos con la O y con M-E-T-A-S. Cometas.
0: Cometas, así ustedes lo encuentran. Q-O-M-E. O sea, metas. Metas normal. Pero
1: le anexa la Q de queso.
0: Pero la Q y la O para que ustedes ingresen a las redes sociales y se den cuenta, por supuesto, del talento que hay en el departamento del Cauca. Este departamento es cuna del talento. Y bueno, es el momento entonces, mi John, de presentar esta canción. Y gracias también por acompañarnos en este espacio.
1: No, muchas gracias a usted también por permitirnos poderles incursionar un poquito y dejarles este pedacito. A todos los oyentes, que mi Dios los bendiga. Un saludo muy, muy fraternal de parte de la agrupación Cometas. Espero y aspiro que esta canción, que fue creada únicamente y exclusivamente para ustedes, el público, sea de su agrado. Mi Dios los bendiga y que tengan un excelente día.
0: Te sigo adorando. Así se llama esta canción del grupo Cometas. Son las 9 de la mañana, 57 minutos.

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Popayán FM 105.1, la radio de todos en esta mañana. En esta media mañana, son las 10 de la mañana, 14 minutos. Saludamos a todos los que van llegando a nuestra sintonía. Popayán FM, la emisora de la alcaldía de Popayán, los acompaña. Alexa te acompaña y Alexa te va a leer. Dice, buenos días, como siempre, mi Edinson Guzmán desde el barrio San José para saludarlos a mi hija Dayana Guzmán en España. Muchas gracias a ti, mi corazón, por siempre estar pendiente de Popayán FM. La invitación, escúchame muy bien, la invitación es para que tú nos sigas en las redes sociales. Para que nos sigas en las redes sociales, para que estés pendiente además de todas las actividades que tenemos, de todo lo que tenemos. Síguenos, Popayán FM 105.1, en Facebook o en Instagram o en ambas redes sociales. ¿Cuál le gusta más, no? Porque una vez dice, no, Alexa, definitivamente yo con Facebook, no, casi no. O Alexa, me gusta más Instagram, puede ser. Cualquiera que usted elija, ahí estamos. Popayán FM 105.1, Popayán FM 105.1. Miren, mis amores, hay muchos temas que hay que poner sobre la mesa. Son asuntos o temas que casi no se hablan, casi no se conversan. Y es que, mire, durante este mes estuvimos también haciendo una campaña de sensibilización. Ustedes lo han escuchado a través de las promos de la emisora, y es la prevención del cáncer infantil. Conversaba precisamente con una mamita que por fortuna su hijita logró superar el cáncer. Me decía, Alexa, yo no sabía que los niños les daba cáncer, cáncer infantil, existe. Y ahí, ¿cómo prevenirlo? Frente al cáncer infantil, tres acciones pueden cambiar el rumbo de un diagnóstico, y eso tiene que ver también una información que emite la Secretaría de Salud. Hay signos, hay alarmas, observaciones que nos hacen estar como atento a las señales. Por ejemplo, conocer, como les decía a ustedes, hay tres acciones que pueden cambiar el rumbo de un diagnóstico. Conocer la forma correcta es el primer paso para protegerlos. Infórmate sobre los signos de alerta del cáncer infantil. Por ejemplo, la fiebre constante, prolongada, sin causa aparente, es un síntoma de alerta. Fatiga extrema, cansancio, ¿no? Dolores óseos persistentes, mamá, me duelen los huesitos, muy cansado de pronto el niño, la niña, y aparición de moretones, no son normales. Hay que estar también, observar con atención, es un acto de cuidado, y presentar atención a las señales del cuerpo, aparición de bultos inusuales también, ¿no? Usted de pronto toca una zona del cuerpo del niño, de la niña, y se da cuenta que hay un bulto inusual, algo que no va allí. Cambios en la visión. Un niño que ha visto siempre bien, un niño que siempre ha tenido su visión 10 de 10 y de repente no ve igual, palidez repentina, pérdida de peso y bajan mucho de peso, hay que tener o hay que prestarle muchísima atención. Consultar a tiempo hace la diferencia. No espere a que los síntomas desaparezcan por sí solos. Ante cualquier duda persistente o una señal de alerta, pues acude de inmediato a los servicios de salud. El diagnóstico oportuno salva vidas. Es en este momento una invitación o un llamado mejor por parte de la Alcaldía de Popayán y la Secretaría de Salud a estar pendientes de estos síntomas que pueden ser unos signos de alerta y prevención, por supuesto, del cáncer infantil. Ahí está entonces esta invitación por parte también de Popayán FM, que estemos atentos con nuestros niños a esos cambios repentinos. Me dicen por acá, mi Alexa, buenos días, por favor, del conjunto Sabotaje en tu camino. Vení, esta gente hoy está. Yo me siento ya como en fin de semana, ¿o me parece? Yo ya me siento como en modo fin de semana. ¿Qué es lo que pasa, muchachos? A propósito de fin de semana, ya en instantes tengo más invitaciones por parte de la Administración Municipal con Popayán FM, la radio de todos. Son las 10:20 minutos.
Es un martes, pero supongamos que es fin de semana. Los martes son con Popayán.

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escucharon ahí sonido, andamos pegándole, ¿no? A través de Popayán FM 105.1, la radio de todos. En este martes, muchachos, yo no sé por qué. Yo no sé por qué me siento como en modo fin de semana. O sea, tengo como la percepción como que ya es fin de semana. Como que, ay, yo no sé, muchachos. No sé si también les pasa, definitivamente ustedes dicen, no, Alexa, ¿qué va? Que eres la única, mi reina, en esta sí no te acompañamos. En esta sí no. Me dicen por acá, Alexa, con los buenos días. Ole, hoy están escribiendo de una manera impresionante, me encanta, muchas gracias. Me encantaría aún más escucharlos, pero bueno, sé que ustedes se sienten más cómodos enviando sus mensajitos. Me dicen, Alexa, buenos días. Escuché que iban a estar en el barrio Bello Horizonte. Por favor, ¿me confirman esa información? Sí, sí, mi vida linda. Sí, sí, sí. La iniciativa con Popayán FM, volvamos a la plaza, es ese recorrido precisamente para que nos volvamos a encontrar en estos sitios, en estas plazas de mercado que de verdad merecen toda nuestra atención. Aparte, obviamente, ustedes saben que en las plazas de mercado tenemos muchas historias. Hay mujeres que, como cada año, por ejemplo, precisamente nos cogió el congreso gastronómico, y precisamente hay muchos platos típicos que se encuentran en las plazas de mercado que debemos, hombre, ¿por qué no darnos una pasadita como payaneses, como caucanos? Dice, hey, vamos a comer hoy, por ejemplo, en una plaza de mercado. Delicioso, esos platos típicos. Y sabemos que de esa manera hay muchas historias. El viernes, la agenda está de la siguiente manera. El viernes estaremos en el barrio Bello Horizonte, en la plaza de mercado Bello Horizonte, desde las 9 de la mañana hasta el mediodía aproximadamente. Y el sábado estaremos en la galería del barrio Las Palmas. Eso es también otra iniciativa por parte de la Secretaría de AFE, la Alcaldía de Popayán, y vamos a estar allí también con diferentes actividades. Vamos a tener baile deportivo, bueno, otras actividades que yo sé que les va a encantar muchísimo, y también vamos a estar desde ese punto pues acompañando esta actividad con Popayán FM, la radio de todos. Entonces, esa es la invitación, y sí, te confirmo, mi reina hermosa, vamos a estar con la emisora, hablando con los comerciantes, que nos cuenten, por supuesto, esos productos, esas historias que merecen ser contadas. Sí, te lo confirmo, mi amor. Me dicen por acá, mi Alexita, quiero escucharme una canción de Carin León, Primera Cita. Ok, Primera Cita, bandita, una bandita a esta hora en Popayán FM. Y también me piden que sí tenemos conocimiento acerca de las jornadas de vacunación antirrábica. Mi amor hermoso, mañana es 30, miércoles 30, estaremos desde las 8 de la mañana en la institución educativa John F. Kennedy. Vamos a estar desde ese lugar, 8 de la mañana, con vacunación antirrábica, para que lo sepas. Y de esa manera, pues, terminamos ya esta jornada de vacunación del mes, de este mes. Porque ya, mi amor, si no ha caído en cuenta, ya estamos a nada del mes de octubre. Ya estamos en modo decoración Halloween, ya he visto lugares, locales, negocios que ya están en modo Halloween. Y bueno, muchos chiquitines también que se disfrazan de sus personajes favoritos. Es una época bonita, también de mucho cuidado, por supuesto. Y ya después de ahí, mi amor, ya estamos más que en diciembre. Ya después de Halloween, usted puede ya sacar su árbol de Navidad cuando quiere. Sí, sí, ya. Ya después de Halloween. O cuando es prudente, desde ya no. Todavía falta un tricito. ¿No creen? Llega Carin León. Canciones que ustedes se programan. Se llama Primera Cita.

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0: Popayán FM 105.1, la radio de todos, la emisora de la Alcaldía de Popayán de la Administración Municipal, te acompaña durante toda esta jornada. Recuerden que nosotros tenemos un magazine desde muy temprano, desde las 6 de la mañana hasta las 8 de la mañana, de 6 a 8 de la mañana, con nuestro magazine, donde ustedes van a tener la oportunidad de informarse, de informarnos de todo aquello que está pasando, por supuesto, en la ciudad de Popayán. También noticias desde la administración municipal y por supuesto, pues todo el tema de noticias en general a nivel nacional. Entonces, de 6 a 8 de la mañana, desde las 8 de la mañana hasta el mediodía, los acompaño, mucho gusto, Alexa. Les acompaño de 12 a 2, llega el Pupi, Leonardo Pupi Alex, con toda la información, con los hechos más importantes, actualizarnos en este mediodía, acompañado de música, y en las tardes, el Negro Sabrosón, el Niche Huahuancoyo de Orlando Mina. Sin embargo, hay que decirlo, se vienen cositas, iniciando mes, lo que quiere decir que a partir del jueves llegan nuevas voces a acompañarnos en Popayán FM. Imagínate.
1: Lo último en la onda se llama mi mambo rojo.
0: Entonces, la invitación es para que no se desconecten de Popayán FM 105.1, porque este combo se agranda. Así como cuando uno va al restaurante y dice: no, combo agrandado, combo normal, agrándeme el combo. Agrándeme ese combo, hágame el favor. Así que bueno, la idea es que nos acompañemos siempre. Yo sé que ustedes son fieles oyentes 24/7, pero sí tengo que anunciarles a ustedes que a partir del jueves tendremos nuevas voces al aire. Ya les estaremos contando de quiénes se tratan, quiénes estarán aquí acompañándonos a través de los micrófonos de Popayán FM 105.1, la radio de todos. Llega el momento de nuestro talento local, el talento caucásico.

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1: Son las 12 del mediodía, 31 minutos. Estamos en Popayán FM 105.1, que es la radio de todos. En este mediodía del martes 29 de septiembre, aquí estamos con música, con información a través de los 105.1 del FM. La temperatura es ahora en la capital del departamento del Cauca es de 24 grados Celsius. Una mañana algo calurosa sobre nuestra ciudad de Popayán. Nos esperan lluvias en el día de hoy sobre la capital del departamento del Cauca. Contarles a nuestros oyentes de Popayán FM que la mañana de hoy se presentó un caso de sicariato en el barrio Villadocente. Una mujer que se movilizaba en una motocicleta de placas HBS 621 falleció en el lugar. Esta mujer luego fue identificada como Camila Gisney Zambrano Armero, oriunda del departamento del Putumayo, y esa mujer que fue asesinada en el barrio Villadocente en horas de la mañana. La Fiscalía, la Policía Nacional, pues están haciendo las averiguaciones de lo que realmente pasó y se están revisando las cámaras de seguridad, que serían clave para identificar a los responsables de este feminicidio de esta mujer en horas de la mañana en el día de hoy aquí en nuestra ciudad de Popayán. 12:32 minutos, estamos en Popayán FM 105.1, también con invitados a esta hora desde la Secretaría de Planeación. Pues vamos a hablar de temas importantes como es el SISBEN, ese sistema de identificación potencial de beneficiarios de los programas sociales. Y qué bueno que tener un espacio para hablar acerca del SISBEN, de muchas preguntas que nos hacen nuestros oyentes a través del 304-45-1090. Por eso estamos con Nixon David Porras, que hace parte de la Secretaría de Planeación. Nixon, ¿qué tal? Bienvenido a Popayán FM, ¿cómo está?
2: Muy buena tarde, Leonardo. Bien, muchas gracias. Gracias por la invitación.
1: Bueno, vamos a hablar un poquito entonces de el SISBEN, de los cambios que se han hecho en cuanto a lo que tiene que ser identificar y clasificar pues la población según sus condiciones socioeconómicas. Hablemos un poquito de esto.
2: Gracias, Leonardo. Realmente estamos aquí para informar a toda la población y dar un parte de tranquilidad, porque hemos notado en las socializaciones que hacemos últimamente en todas las veredas, en todos los barrios, que la población está un poco preocupada por la implementación de la nueva plataforma del RUI. El RUI es el nuevo instrumento técnico del gobierno para medir, digamos, los ingresos reales de toda la población. Entonces, venimos generalmente a dar un parte de tranquilidad para informar que el RUI está en etapa de transición hasta el 31 de octubre de este mismo año, y ya se cuenta con un borrador, un decreto borrador que muy posiblemente, no sabemos, posiblemente amplíe este tiempo de implementación hasta el 31 de julio del 2027.
1: Quería preguntarle, ese sistema de clasificación nuevo RUIT comenzó ahora en el mes de agosto, ¿no? ¿Y cuál es la diferencia? ¿Cómo se clasifican los grupos principales de lo que la gente conocía antes como lo que se tenía? Creo que era por letras, ¿no? A1, A5, B1. ¿Cómo es el cambio que se ha hecho?
2: Ya, Leonardo. Bueno, realmente el cambio como tal no digamos que es un cambio, ¿no? La plataforma del SISBEN, que es en realidad el SISBEN, es una encuesta socioeconómica. Sigue manejando el SISBEN las mismas categorías, ¿sí? Tenemos grupo A, que va de la A1 a la A5, tenemos el grupo B, que va de B1 a B7, el grupo C, que va de C1 a C18, y el grupo D, que va de D1 a D21. En la plataforma del RUI se manejan estas mismas categorías. Entonces, para que hagamos una aclaración, es que el SISBEN no se va a acabar, el SISBEN no ha cambiado. El SISBEN simplemente, digamos, que hace parte de la gran plataforma que es el RUI. Entonces, el SISBEN sigue funcionando con las mismas categorías con las que funciona el RUI.
1: Bueno, muy importante. Además que se está haciendo las visitas en los diferentes comunas y barrios de nuestra ciudad de Popayán. ¿De qué se está hablando? ¿Se están haciendo encuestas? ¿De qué se trata estas visitas que se están haciendo?
2: Sí, Leonardo, la razón precisamente de desplazarnos hasta las veredas, de tener un contacto más directo con la sociedad, con las comunidades, es precisamente eso, ¿no? Es decir, nosotros queremos informar a la comunidad todo el alcance, ¿sí? Todo el alcance que tiene el SISBEN, ¿sí? El SISBEN, como ustedes sabrán y como ya lo mencioné, es una encuesta socioeconómica mediante la cual no es el SISBEN quien asigna los recursos, ¿no? Es el Departamento de Prosperidad Social quien digamos, designa los potenciales beneficiarios de los programas sociales, ¿sí? El SISBEN simplemente es la encuesta que asigna una categoría a cada usuario. Asimismo lo está haciendo el RUI. Entonces, lo que estamos haciendo en ese contacto directo con la comunidad, cada vez más cercano, digámoslo así, yendo a las veredas, a los barrios, a los salones comunales, es informar, ¿sí? Para que la gente tenga claridad de lo que se está implementando, ¿sí? Y para que, de la misma forma, pues, digamos, no entren en ese estado como de alerta, sino que tengan una buena información de una fuente como lo es el mismo SISBEN, que sea una fuente que es veraz. Eso es lo que estamos haciendo y precisamente les agradezco la invitación porque pues es necesario decir que la implementación del RUI, que empezó desde el 1 de agosto de este año y va en su primera transición hasta el 31 de octubre de este mismo año, está utilizando más de 40 bases de datos con las cuales se hacen cruces de informaciones, y son esas más de 40 bases de datos con las cuales se asigna la categoría a los usuarios. Entonces quería pues dar esa información que es muy relevante.
1: Sí, es muy importante porque a veces la gente dice, bueno, ya estoy en el SISBEN y ya puedo recibir mi subsidio, ¿no? Y eso realmente no significa que automáticamente pues se vayan a recibir estas ayudas, y como tú lo dices, cada programa social establece sus propios requisitos y utiliza más bien la herramienta que es el SISBEN. La gente que quiera de pronto dice, bueno, yo no sé en qué tabla estoy, en qué grupo estoy, cómo pueden hacer, qué deben hacer para que sean censados.
2: Ya, bueno, pues desde la oficina de planeación, precisamente en la oficina del SISBEN, nosotros tenemos el servicio al usuario directamente para que se acerquen y nosotros recepcionamos su documento y su solicitud de encuesta. También, digamos, cuando hacemos las jornadas de SISBEN nocturno, que nos estamos desplazando a barrios, a veredas, en ese momento también tenemos ese acercamiento con la comunidad y también recepcionamos los documentos para programar las posteriores visitas y encuestas necesarias. Entonces, esa en este momento es el contacto más directo con las comunidades.
1: Bueno, interesante eso, y lo otro que le quería preguntar es que a veces las personas dicen, bueno, me sacaron del subsidio que yo estaba recibiendo, que es un problema, como lo dices, de prosperidad social. ¿Hay alguna forma de pronto de volver a censar y que se cambie la población en el cual está en el grupo que se tiene esa calificación? ¿Hay alguna forma de cambiar esa clasificación o eso ya queda así para siempre?
2: Bueno, Leonardo, necesitamos aclarar que, como ya lo había dicho antes, el SISBEN es una encuesta socioeconómica. Uh-huh. Y precisamente depende de la situación económica en la que se encuentra cada usuario. La situación económica de una persona puede cambiar, puede variar, ¿sí? Digamos, en el mismo año muchas personas a veces están contratadas, fungiendo como, por ejemplo, en mi caso, como contratista, y de pronto en algún momento quedan cesantes. Entonces, en ese entendido, pues digamos que cambia o puede variar esa categoría del SISBEN, ¿sí? Asimismo, también cambiaría, digámoslo, la categoría del RUI. ¿Por qué? Porque todo esto, digamos, el RUI toma, como ya lo mencioné, más de 48 bases de datos. Entonces, todo depende de la situación socioeconómica en la que se encuentra el usuario en ese momento en la encuesta.
1: Bueno, pues muy interesante toda esta información que nos han traído desde Secretaría de Planeación. ¿Algo, Nixon, que le quede por decir?
2: Sí, recordarle a la comunidad pues que el servicio, la solicitud para la encuesta es gratuito, no tiene ningún costo. Es necesario aclararlo porque de pronto por ahí hay personas inescrupulosas, sí, que acostumbran, o nos hemos dado cuenta, cobrarle sobre todo a personas de avanzada edad por digamos, por este servicio que es gratuito. que ustedes pueden solicitar en la oficina del Sisbén de la Alcaldía. Ahí los estaremos esperando con mucho gusto.
1: Bueno, muchas gracias. Él es Nixon David Porras, de Secretaría de Planeación. Gracias por estar con nosotros y traer esta información tan importante.
2: Muchas gracias, Leonardo.
1: Muy bien, son las 12:41 minutos. Esto es Popayán FM 105.1, que es la radio de todos.
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La música de la salsa noventera con Jerry Rivera haciendo esto que se llamaba Cara de Niño. 12:50 minutos, el mediodía caluroso sobre nuestra ciudad Popayana y buenos éxitos en el FM 105.1, que es la radio de todos.

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5: Aquí estamos en Popayán FM, la radio de todos, en el mediodía caluroso de este martes. Hay buenos éxitos en la hora del almuerzo, de la siesta. Por ahora llega Manolo Lescano.

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Puerto Rican Power se llamaba No Me Acostumbro. Hace calorcito sobre nuestra ciudad de Popayán en el mediodía de este martes. Hay buenas canciones en el FM 105.1. Popayán FM te acompaña este martes. Por ahora viene la Universidad de la Salsa, el gran combo de Puerto Rico. Esto se llama Vete. En el mediodía está Popayán FM, la

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3: En la 1:31, estamos en el mediodía con Popayán FM, que es la radio de todos. Canciones, música. En la hora del almuerzo llega la Suprema Corte. Se llama Quiero Quedarme en Ti. Esto es Popayán FM, que te acompaña.

La 1:35 PM, estamos en Popayán FM 105.1, que es la radio de todos. Mediodía se presentaron algunas escaramuzas, combates en el sector entre Mondomo y Piendamot, en el antiguo peaje de Tunía, pero se reporta que a esta hora ya hay normalidad en la vía panamericana entre Popayán y Cali. Por ahora vienen más canciones, aquí está Mariano Cívico, se llama Paisajes.

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vuelvo y te digo, linda bella, el mejor momento lo paso es contigo, seguro que sí. Palabra. Tenemos las 2:06. ¿Qué tal, mi gente? Tengan ustedes muy buenas tardes. Ese tema lo presentaba Ralphy Pagán, el mejor momento. A través de 105.1 FM, en la radio de todos, en una tarde que se torna el amigo sol, no brilla, brilla por su ausencia, bacano, chévere, una tarde fresca sobre la capital del departamento del Cauca, y el toque refrescante lo tiene 105.1 FM y la radio de todos, con la dirección general

0: de la bebesota de Cartago, Valle del Cauca, Alexa Potes, pega duro al bate, el negro sabrosón Niche Guaguancó para llenar todas las bases, de jonrón en jonrón, seguro, Joe Orlando Mira con mucho sabor, hasta las 5 de la tarde jugamos a la pelota, la volvemos como un corozo. Y no hacemos el oso. Sí, así de fácil. De recuerdo, de nuevo, regresa 105.1 FM o regresamos con nuestro recorrido por las plazas de mercado de la ciudad de Popayán. Volvamos a la plaza. Qué bonito, ¿no? Qué chévere. Uno estar en la plaza de mercado a ir a comprar la fruta, las verduras, también sentarse con la familia, con la esposa, a saborear un rico y exquisito plato de las diferentes plazas de mercado de la ciudad de Popayán. Abrazo cordial para todos, toditos, todas las personas que laboran en las plazas de mercado. Así que ahí estaremos en Bello Horizonte el 2 de octubre. Este viernes 2 de octubre estaremos en Bello Horizonte, en la plaza de mercado Bello Horizonte, a partir de las 9 de la mañana. Bienvenidos. Las 2-8 minutos, se abrieron los juegos 2-8 minutos.
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0: lo presentaba Orlando Marín, el timbalero Orlando Marín, a través de 105.1 FM, titula La Casa. Avanzamos, tenemos las 2:20 minutos en 105.1 FM, en la radio de todos. Hoy por aquí al 304-45-1090, porque ya empieza a llegar mi gente. Gente que reporta su sintonía. Hola, buenas tardes. Yo, Minamina, para enviar un saludito desde Serviplagas, Popayán, siempre escuchando 105.1 FM, 304-45-1090, para que envíe su mensaje de voz, de texto, para darle su bemol, su son cepillado de cachete de gratiniano. Le comento que la Secretaría General del municipio, en cabeza del doctor Edwin Muñoz, viene realizando o sigue dando seguridad jurídica a los bienes inmuebles de Popayán, generando nuevas oportunidades para su inversión y mejoramiento. Pues junto a la Superintendencia de Notariado y Registro, viene trabajando para que estos predios continúen al servicio de la comunidad. Entre todos lo hacemos posible. Las 2:20 minutos, caliente el quimbombó, estoy sabroso. Estoy por encima del nivel pegándole a la pelota.
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0: y no la valoran en este mundo. Deseo, Raulín Rosendo, metiendo mano en la programación musical de 105.1 FM cuando empieza a llover sobre la capital del departamento del Cauca. Temperatura bastante baja, pero caliente en sabor bailable. Muchas gracias a toda la clientela, gente maravillosa, gente bella que está ahí en el 300, que ha enviado sus mensajes de voz, de texto, para que les demos su bemol, su son cepillado de bien bacano, bien chévere. Bueno, le comento que mañana 30 de septiembre, Primero Lo Nuestro estará Oscar López y 18 Quilates. Llega para compartir sus proyectos, sus historias, el camino que ha recorrido como artista. Vamos para disfrutar de su música a través de 105.1 FM, la radio de todos, Primero Lo Nuestro. Muy bien, 2:41 minutos, faltan 19 minutos para las 3.
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Arrollando. Ponga de verde, ¿qué es? El tema lo presentaba Tabaco y sus metales a través de 105.1 FM. Ponte en ritmo, nené. Tenemos las 3:07 minutos, una tarde bastante fría, cayendo agua venteada sobre la capital del departamento del Cauca, y aquí también lo que llueve es melodía sabrosa, agradable a su oído. 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Ahí estarán los micrófonos de 105.1 FM y el 3, óigase bien, primer encuentro de melómanos y coleccionistas departamental en Popayán. Temática libre, arcada, la herrería. Esto va a ser el 3, sábado 3 de octubre.

0: de 1 de la tarde a 10 de la noche, para que vaya y se deleite con el acetato ahí que presentan los muchachos, los del vinilo, los que saben viendo y mantienen bien documentados, son bien documentados en ese aspecto. Las 3:07 minutos en 105.1 FM. Voy por aquí, la gente que está con Ponte Cundunga, Cundunga con Ponte. Buen día, para desearle un feliz cumpleaños a mi hijo John Alejandro Salazar López, que se encuentra laborando en gestión de riesgo de la alcaldía municipal. Decirle que lo queremos mucho, que a pesar de los años, nuestro amor sigue siendo igual. Desearte lo mejor en este día, con todo lo que te queremos, de tus padres Lucy y José. Va el saludo cordial para el viejo, Johnny Alejandro Salazar López, de parte de sus queridos padres Lucy y José, que hoy el viejo Johnny Alejandro Salazar López está tirando la casa por la ventana, mapa esa. Feliz cumpleaños. Que papá Dios le dé pero muchos y muchos años de vida con buena salud, y que siga también ahí en el Jelengue escuchando 105.1 FM. Hoy le partirán la torta, puras velitas ahí al muchacho, buen vino. Ya creo que ya le pegó al suculento almuerzo, ¿no? Pero lo esperan en casita también sus queridos padres Lucy y José. Muy bien, las 3:08 minutos, avanzamos 3:08 minutos.
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0: Por lo menos déjame un beso que me dure por ahí aquí hasta el lunes. ¿Ah? ¡Ay! ¡Aquí está!

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4: Bueno, primero lo nuestro, aquí está el nuevo cuarteto.

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0: Magdalena, por ti me muero, nena. Número musical que escuchaban a través de 105.1 FM lo presentaba La Conspiración de Ernie Agosto, pero en la parte delantera, el hombre nacido en Guanabacoa, Cuba, un 29 de septiembre de 1930. Estoy hablando de Miguelito Quintana, le decían El Oso. El hombre inició su inicio de la carrera musical fue precisamente en la orquesta de Ernie Agosto y falleció un 4 de septiembre de 2004 en New York, en Nueva York. 3:39 minutos, faltan 21 minutos para las 4. 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Y precisamente que este viernes 2 de octubre estaremos en la plaza de mercado, el barrio Bello Horizonte, a partir de las 9 de la mañana estarán los micrófonos de 105.1 FM, 3:40 minutos, faltan 20 para las 4. Hoy por aquí vamos a ver lo que dice. Buenas tardes, mi negro. Mi negro sabrosón, saludos desde San Eduardo, segunda etapa, Mauricio Quinayás. Salúdeme a mi hermano La Melena Quinayás, Hermelías Quinayás, como sabe y come casabe. Administrador, es auxiliar de consumo, ¿es qué es? Auxiliar de consumo es don Hermelías Quinayás, auxiliar de consumo. Eso está bien, don Hermelías. O sea, lo está saludando el hermano Mauricio Quinayás. Dice por aquí, salúdeme a mi hermano La Melena Quinayás. Él sabe, está ahí, don Hermelías, cómo sabe y cómo casabe. 3:40 minutos, faltan 20 para las 4.
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0: otra vez el sabor. Son los charcos, mi amor, son los charcos. Oye, te va a mojar. Ese tema lo presentaba Fruco y sus tesos en una tarde bastante fría en la capital del departamento del Cauca, en la ciudad de Popayán, como para hacer cositas calientes como chocolate, como guapanela con queso, ¿no? ¡Ay, qué rico! 3:55 minutos, faltan 5 minutos para las 4.
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0: En la vida, caja de sorpresas. Hoy felicidad, mañana qué tristeza. Gran Combo de Puerto Rico mete mano a esta hora de la tarde a través de 105.1 FM, en la radio de todos. 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

0: Si lo ve Pepito por ponerse de bocombo lo que le está pasando, mejor muérdase la lengua y trague de la sangre, mijo, lo que vea, vea, pico cerrado. Pepito, por bocón, te están aislando, Madera Fina de Colombia. Guayacán Orquesta a través de 105.1 FM, la radio de todos. Cuando tenemos las 4:46 minutos, faltan 14 minutos para las 5 mañana. A partir de las 10 de la mañana, primero lo nuestro, invitado especial, nada más ni nada menos que Oscar López y 18 Quilates. Llega a compartir sus proyectos, su historia, el camino que ha recorrido por la música, todo ello mañana a las 10 de la mañana en 105.1 FM, la radio de todos. 4:47 minutos.
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1: Mucha atención, oyentes de Popayán FM 105.1, la radio de todos. Este es un reporte oficial de último minuto relacionado con la fuerte lluvia que se presentó en la capital caucana, aquí en la ciudad de Popayán, y para ello hemos invitado a Giovanni Erazo Méndez, quien es el coordinador de manejo de la oficina asesora para la gestión del riesgo y quien nos va a dar un balance sobre lo presentado en la tarde de hoy. Bienvenido a los micrófonos de Popayán FM 105.1.
2: Sí, muchas gracias por la invitación y muchas gracias por siempre tenernos presente para esta comunicación del riesgo. El día de hoy en el municipio de Popayán, debido a las fuertes precipitaciones que se tuvieron, las cuales estuvieron medidas de acuerdo al sistema de alerta temprana en un rango de 10.5 a 12.5 milímetros, se nos presentaron afectaciones en donde se vieron comprometidos sectores como Samuel Silverio, Portales del Norte, Renacer, Puelenje Bajo, Recuerdo Norte, La Ladera, Machángara y El Retiro. Estos sectores se vieron afectados por inundaciones, los cuales de manera inmediata fueron atendidos y siguen siendo atendidos por el Cuerpo Voluntario de Bomberos. En este mismo orden se presentaron caídas de árboles en los barrios Pajonal, Versalles La Ladera, El Mirador y el barrio El Recuerdo. Las diferentes afectaciones que se han venido presentando están siendo atendidas por los organismos de socorro. Los cortes de árboles y los colapsos que tenemos en este momento están siendo atendidos por la Defensa Civil Colombiana. Estamos haciendo procesos de identificación de daños y afectaciones en diferentes viviendas que han resultado comprometidas por inundación con la Cruz Roja Colombiana y el Cuerpo de Bomberos de Popayán, que sigue atendiendo los diferentes llamados de emergencia de la comunidad. Esperamos poder casi terminar la tarde, poder haber atendido todas las emergencias que se han reportado en el municipio debido a estas precipitaciones que se han dado el día de hoy.
1: Por el momento, esta es la información de lo que ha pasado en la tarde de hoy con esta fuerte lluvia aquí en la capital caucana, con un balance que nos ha entregado la Oficina Asesora para la Gestión de Riesgo en esa articulación y también evaluación de lo que se ha presentado por parte de los organismos de socorro. Sigan ustedes en estudios allá en Popayán FM 105.1, la radio de todos.
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